0: 42 años. El influencer César Gastelum fue asesinado mientras realizaba una transmisión en vivo en el estacionamiento de un restaurante en Culiacán, Sinaloa. Con este caso, suman al menos 8 creadores de contenido asesinados en dicha entidad desde el inicio de la confrontación entre grupos delictivos. La República Democrática del Congo elevó a 1.801 los fallecidos y a 3.973 los casos confirmados por el brote de ébola declarado en mayo. Autoridades informaron que 674 pacientes permanecen hospitalizados o en aislamiento y 776 personas se han recuperado de la enfermedad. Soy Ángel Tanori, más información en uniradiobaja.com.
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1: Mexicali activó una alerta por precontingencia ambiental debido a la alta concentración de partículas PM10 en el ambiente, informó la Secretaría de Medio Ambiente y Desarrollo Sustentable de Baja California. Estas partículas pueden afectar las vías respiratorias y agravar padecimientos existentes. La Fiscalía General de la República acusó al exgobernador de Guerrero, Ángel Aguirre Rivero, de ordenar presuntamente el ocultamiento y destrucción de evidencia relacionada con la desaparición de los 43 normalistas de Ayotzinapa. Ernestina Godoy Ramos, titular de la FGR, informó que dos testigos colaboradores señalan su posible participación. Un modelo de inteligencia artificial de Meta accedió por error a sistemas de otra empresa durante pruebas de ciberseguridad, informó la compañía. Meta explicó que una falla de configuración permitió que el modelo tuviera acceso a Internet y aprovechara una vulnerabilidad en un servicio externo. Soy Ángel Tanor y más información en uniradiobaja.com.
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1: La Fiscalía General del Estado detuvo a Elian Yael N., de 21 años, señalado como copiloto del Mustang involucrado en el accidente donde murió la abogada Mónica Elizabeth y varias personas resultaron lesionadas. Es investigado por presunto encubrimiento por favorecimiento y otros posibles delitos. El secretario de Salud, David Kersenovich, informó que México registra 33 casos de diarrea explosiva en 13 estados y descartó un brote activo. Señaló que el parásito ciclospora está presente a nivel mundial y llamó a la población a mantener la calma ante los casos registrados. El gobierno británico aprobó la adquisición de Warner Bros. Discovery por parte de Paramount, operación valuada en 110 mil millones de dólares. La autorización se otorgó tras garantías del director ejecutivo de Paramount, Skydance, para mantener la programación e independencia editorial en Reino Unido. Soy Ángel Tanor y más información en uniradiobaja.com.
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1: Familiares y amigos despidieron este jueves a Mónica Elizabeth Zazueta Tenorio, víctima del accidente ocurrido el lunes en los bulevares Lázaro Cárdenas y Río Nuevo en Mexicali. La mujer, originaria de Ciudad Obregón, Sonora, falleció semanas antes de cumplir 42 años. El influencer César Gastelum fue asesinado mientras realizaba una transmisión en vivo en el estacionamiento de un restaurante en Culiacán, Sinaloa. Con este caso, suman al menos 8 creadores de contenido asesinados en dicha entidad desde el inicio de la confrontación entre grupos delictivos. La República Democrática del Congo elevó a 1.801 los fallecidos y a 3.973 los casos confirmados por el brote de ébola declarado en mayo. Autoridades informaron que 674 pacientes permanecen hospitalizados o en aislamiento y 776 personas se han recuperado de la enfermedad. Soy Ángel Tanori, más información en uniradiobaja.com.
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1: Mexicali activó una alerta por precontingencia ambiental debido a la alta concentración de partículas PM10 en el ambiente, informó la Secretaría de Medio Ambiente y Desarrollo Sustentable de Baja California. Estas partículas pueden afectar las vías respiratorias y agravar padecimientos existentes. La Fiscalía General de la República acusó al exgobernador de Guerrero, Ángel Aguirre Rivero, de ordenar presuntamente el ocultamiento y destrucción de evidencia relacionada con la desaparición de los 43 normalistas de Ayotzinapa. Ernestina Godoy Ramos, titular de la FGR, informó que dos testigos colaboradores señalan su posible participación. Un modelo de inteligencia artificial de Meta accedió por error a sistemas de otra empresa durante pruebas de ciberseguridad, informó la compañía. Meta explicó que una falla de configuración permitió que el modelo tuviera acceso a Internet y aprovechara una vulnerabilidad en un servicio externo. Soy Ángel Tanor y más información en uniradiobaja.com.
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0: ¿Cómo están? Soy Claudia Mejía. Una nueva semana, un nuevo episodio. Hay un tema que, pues como mujeres tal vez sepamos cómo manejarlo, pero tal vez haya mujeres o adolescentes que aún no, y es este tema de la higiene menstrual. Y para eso tenemos a nuestra querida doctora Carelia Mendoza, ella es ginecóloga. ¿Cómo estás, doctora?
5: Muy bien, muchísimas gracias, un gusto estar con ustedes.
0: Hablemos de la higiene menstrual, pero sí quisiera como una guía, ¿no? O sea, saber el paso a paso.
5: Claro.
0: De una buena higiene menstrual.
5: Hablar de higiene menstrual es un tema bastante amplio en el sentido de que hay muchas cosas que aún no sabemos. Sin embargo, pues la mayor parte de nosotras tenemos el contacto o de alguna manera nos introducimos a la higiene menstrual como Dios nos va a entender, porque
0: sí.
5: Nadie nos explica qué usar, cómo usar, cada cuánto cambiarlo. En el mejor de los casos, nuestra mamá, prima, tía, amiga nos orientará un poco. Pero a pesar de todo lo que hemos avanzado en comunicación, en normalización del periodo menstrual, pues finalmente no hemos logrado que esto sea hablado de manera amplia, ¿no? Porque todo el mundo esconde como esa parte todavía. En muchas ocasiones pensamos que esto es como algo que es sucio, ¿no?
0: Mucho tabú.
5: Mucho tabú, justamente. Lo primero que debemos de saber es, cada mujer es única, cada mujer tiene afinidades o facilidades para determinados productos de higiene menstrual, pero lo más importante es a ti que te sirve y a ti que te acomoda.
0: Esto de las copas no es tan nuevo, ya tiene tiempo, pero el otro día yo hablando con una prima le decía, bueno, ¿por qué no intentas usar la copa? Y dice, es que no he tenido relaciones. Y yo me quedé como en ceros y en blanco porque no supe qué decirle, porque no estoy informada sobre esta parte, este producto de la copa. Entonces, ¿esto es un mito? ¿Es real? ¿Quién puede usar la copa? Bueno, tú nos acabas de decir lo que mejor te acomode y te funcione.
5: Estos dos elementos, al igual que los tampones, son situaciones que tenemos o objetos que tenemos que introducir dentro de la vagina. Aquí el por qué usarlos o no usarlos cuando se ha tenido o no se ha tenido vida sexual depende precisamente de un mito que tenemos muy arraigado,
0: uh-huh,
5: de la cuestión de virginidad. Tenemos muchas veces esa idea de que si no se han tenido relaciones sexuales, no se pueden utilizar este tipo de copas o de discos o de tampones. Si la paciente está consciente de que su virginidad está únicamente dada por una estructura anatómica que puede o no estar presente, puede o no romperse en el momento de la primera relación sexual, y para ella es mucho más fácil utilizar mediante educación que nosotros le damos a veces en el consultorio para la utilización de tampones o copas menstruales, pues adelante. Aquí la única situación es que cuando no han tenido vida sexual, utilizar este tipo de elementos puede llegar a producir un poco de dolor o incomodidad. Por eso es que muchas veces pues no se les recomienda, pero no propiamente está prohibido.
0: ¿Cuál sería la opción para las personas que no tienen un fácil acceso a estos productos?
5: En muchas zonas rurales incluso todavía utilizan telas como tal para absorbentes y no utilizar productos que sean desechables, y precisamente por el alto costo que tienen. Entonces son regiones en donde están acostumbrados a utilizar los recursos propios, porque no hay forma de que ellos tengan acceso a otro tipo de

0: recursos o de materiales como las toallas sanitarias.
1: Y por ejemplo, si estas mujeres utilizan estas, supongo que son como los pañales que usan para los niños.
0: Sí, o incluso, por ejemplo, algunas telas absorbentes como los tipo toalla,
1: okay.
0: La toalla para lavarse las manos, sí, pueden llegar a utilizar.
1: Okay.
0: Y lo único que se les recomienda es que estén perfectamente lavadas, perfectamente secas antes de utilizarlas, porque esto puede ser un factor de riesgo para infección. La copa menstrual es una excelente opción, pero también tiene ciertas situaciones que debemos de tomar en cuenta. Entiendas que tienes que cambiarlo cada 6 a 8 horas recomendablemente, incluso de acuerdo a la cantidad de flujo que tienes puede ser esto más frecuente. Al igual que con la toalla sanitaria, se recomienda cambiarla entre cada 6 a 8 horas para evitar algún accidente o alguna situación de infección.
1: ¿Tipo de ropa interior?
0: Okay.
1: O sea, que podamos utilizar.
0: Bien. Independientemente de que estemos o no en un ciclo menstrual, nosotros debemos utilizar ropa interior que sea completamente algodón, es la recomendación siempre, completamente de algodón. Tratar de evitar que tenga colores, porque se ha visto que incluso los colores pueden llegar a tener algunos elementos que pueden ser disruptores endocrinos. Tratar de evitar telas sintéticas precisamente por el contacto con estos disruptores endocrinos o por contaminación. Y ropa que no sea muy ajustada, porque pues nos encanta meternos en esos pantalones súper embarrados que nos ponemos con calzador, pero no es como lo más sano, ¿no? Entonces, en cuanto a la ropa interior, pues no debe ser ajustada y debe ser de algodón preferentemente.
1: El lavado de manos. O sea, yo creo que debe ser el primer paso, así uses lo que estés usando, lavarte las manos.
0: Sí. Independientemente del producto que nosotros utilicemos, siempre se recomienda para remover cualquier producto de higiene menstrual lavarse las manos previamente, porque vamos a tocar nuestra área genital.
1: Ay,
0: y
1: sí,
0: todo lo que traemos en las manos, o sea, todo lo que toca nuestras manos en todos lados, pues tiene mucha contaminación de muchas cosas. Entonces lo ideal es sí, lavarnos las manos antes de ir al baño.
1: Por favor, y después también, ¿no? Digo, la preciosa hay que cuidarla. A la hora de lavar tu área genital, hay demasiados productos también, existen muchísimos productos, jabones, lociones, etcétera, etcétera, etcétera. ¿Qué es lo recomendable para la limpieza?
0: Lo recomendable es no utilizar productos perfumados, que eso es fundamental. Bañarnos únicamente con agua y jabón, jabón neutro de preferencia, sin aromas, sin olores añadidos, porque estos pueden llegar a generar contaminación como lo hablamos con los productos de higiene menstrual. Entonces, realmente, otra vez venimos de campañas publicitarias en donde dicen que nuestro cuerpo tiene que oler a flores del campo y pues la realidad es que no es
1: obvio,
0: cierto.
1: No.
0: Entonces, pues nos hemos acostumbrado a que debemos de oler perfumadas todo el tiempo y esto no es necesario. Con que nosotros tengamos una higiene con un jabón neutro, un jabón de baño que no sea perfumado, es suficiente. Existen muchos productos, mientras estos no tengan algunos fenoles, algún aromatizante, podemos utilizarlos.
1: La limpieza para ir al baño, ¿cómo debería de ser?
0: Siempre tratamos de encontrar productos que nos puedan ayudar en nuestra vida diaria. Entonces, hay, por ejemplo, a quienes se les facilita las toallitas húmedas. La realidad es que dentro de todo lo que se ha estudiado, lo único que se pide es que si se utilizan, por ejemplo, toallitas húmedas, estas no sean con alcohol y no tengan ningún tipo de perfume. Entonces, lo que hacemos habitualmente y la práctica común es el uso de papel higiénico, con lo cual tendría que ser suficiente. Lo ideal es que nosotros tuviéramos un lavado con agua y posteriormente solamente secar a palmaditas con el papel higiénico, pero se considera que utilizar únicamente el papel higiénico y limpiarnos de adelante hacia atrás, pues tiene que ser suficiente para nuestra higiene.
1: ¿Y baño diario?
0: Baño diario, sí, por supuesto.
1: ¿Estés o no estés en tu periodo?
0: Así es.
1: Okay. Bueno, digo baño diario porque, bueno, una sabe de eso, ¿no? Entonces
0: claro.
1: Ya una a los dos días y si no te bañas ya estás como de...
0: Exacto,
1: como
0: pero
1: incómodo,
0: también
1: ¿no?
0: Tratar de no exagerar en nuestro aseo diario, porque pues hay pacientes que se lavan con ciertos jabones que son muy abrasivos para la piel, entonces este tipo de jabones está prohibido.
1: ¿Cómo abordar este tema con las niñas, con las hijas?
0: Primero debemos de aprender nosotros...

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1: Y aquí nomás reportando.

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1: Capturan a tres implicados en fatal choque que provocó la muerte de la abogada Mónica Elizabeth. Presuntamente iban a exceso de velocidad mientras jugaban carreras. Con lágrimas en sus ojos, la hija de la fallecida pide justicia por su madre. Detienen a dos sujetos por extorsión en Tijuana. Vinculan a proceso a sujeto que mandó a sus perros a morder a su hermana. Le provocaron la muerte. Dice gobierno estatal que ningún estudiante se quedará sin acceso a la preparatoria. Garantizan espacios en un aula. Rescatan a tres perros pitbull que fueron abandonados en una camioneta en Tijuana. Estaban ahí bajo el sol, abandonados. Aquí te decimos cómo dejar atrás las versiones de ti que ya cumplieron su misión. Todo esto y más en Uniradio Noticias. ¿Qué tal? Muy buenos días. Muchísimas gracias a toda la gente que nos acompaña, que nos sigue y que está al pendiente de su señal de la invasora 104.9 de FM. Acá en los controles, mi compañera Edith Arroyo La Bombón, su servidora Maite López, la leona de las noticias. Muchísimas gracias a toda la gente que en estos momentos está amaneciendo con nosotros, ahorita que son las 7:05 de la mañana, con todo el recorrido informativo de los hechos históricos que han surgido, no solo en Mexicali, sino a nivel regional, a nivel nacional, pero también, como siempre se lo indico, a nivel internacional. Recuerde, en este espacio lo que más nos interesa y lo que más nos mueve es aquello que le está preocupando y ocupando a usted ahí en su comunidad. Por lo tanto, lo invitamos a que participe con nuestro WhatsApp en la cabina, el 6863051049. Ahí ya estamos totalmente en directo, recuerde, hasta las 8:30 de la mañana. Aquí la acompañamos, lo acompañamos y esperamos, por supuesto, que si usted se dirige rumbo al trabajo, rumbo a cualquier situación que usted tenga ahorita en estos momentos de diligencia, si está en casita, si se está preparando el desayuno, si se está tomando un té, un cafecito, por supuesto, muy buen provecho. También a toda la gente que ya anda acá en el live de leonanoticias.mx, le agradecemos muchísimo, ya estamos acá contactados, conectadas, por supuesto, con toda la gente bella también, que nos ve a través de nuestras plataformas de redes sociales. Acá andamos, por supuesto. Hoy que, pues ya sabe usted, estamos a viernes, hoy inicia el fin de semana, viernes 7 de agosto del 2026, en que se conmemora a Cayetano. Si usted conoce algún Cayetano, mándele saludos y dígale que hoy es su onomástico. También a toda la gente que anda acá contactada, Chachi Sánchez dice, buenos días Maite, que tengan un excelente día. Saluditos, un abrazo fuerte. Julio Sesma dice, muy buenos días Maite, feliz viernes para usted y su equipo, la saludo desde San Bernardino, California. Muchísimas gracias. Carolina Encines, por acá también anda Balandra, Balandra por acá dice, saluditos, un abrazo fuerte. Ricardo Espinosa dice, muy buenos días Maite. Juan Castillo también nos manda saludos, un tal Martínez. Balanda, bueno, dice un tal Martínez, saluditos igualmente, que Dios me lo bendiga y me las bendiga, por supuesto, a toda la gente que nos va escuchando. Muy buenos días, gracias a toda la gente y sobre todo a aquellos que están en fin de semana de festejo, les mandamos un abrazo, un saludote y ya sabe, puede mandarnos su WhatsApp en la cabina a través del 6863-051049, ahí estamos al pendiente para escuchar su información y, por supuesto, darle seguimiento puntual a sus reportes. Saludos a toda la gente, ayúdenos a compartir, a darle like. Nora, Joana, Berni, Lili López, Juan Castillo, saluditos, muy buenos días. Son las 7:08 de la mañana en Mexicali, tenemos una temperatura actual de 31 grados centígrados. Hoy se espera una máxima de 43 grados centígrados, pero se espera que la sensación térmica pudiera estar superando los 45 grados centígrados. Un día mayormente soleado, pero con una humedad bastante alta en el ambiente, 62%, y ráfagas de viento que pudieran alcanzar entre los 9 y hasta los 20 kilómetros por hora, para que lo tome usted en cuenta, pero será un fin de semana relativamente caluroso y soleado, temperaturas que pudieran estar superando los 45 grados centígrados en la capital del estado, para que pues lo tome usted en cuenta. Y mire, hoy es fin de semana.

mañana. Hoy inicia y arranca precisamente pues uno de los periodos de la semana más esperados de la ciudadanía, ¿verdad? Que es el fin de semana. Y nos dice por acá el calendario a nivel internacional con las fechas festivas que se tienen en las efemérides a nivel internacional. Nos dice pues que cada día en que se conmemora el 7 de agosto de todos los años, fíjese usted que por acá nos señala que aparentemente en algunos puntos de distintas partes del mundo se conmemora el Día Internacional de la Cerveza, así como usted lo escucha. Algunos países tienen el origen del Día de la Cerveza a partir del día 5 de agosto y nos dice por acá, pues que la cerveza es una de las bebidas fermentadas más antiguas de la humanidad y una de las más valoradas y desde el año 2007 se conmemora cada primer viernes del mes de agosto el Día Internacional de la Cerveza, por lo que cae precisamente en este año 2026, hoy 7 de agosto. Esto como una tradición que tiene como origen un pequeño bar de Santa Cruz, California, en Estados Unidos. La celebración llamó tanto la atención que actualmente se conmemora por todo el mundo, incluyendo 207 ciudades, 50 países y 6 continentes, y va en aumento. Esta celebración con la cerveza como protagonista puede variar según el lugar del mundo en que nos encontremos. Así es que, pues si usted es amante de la cerveza, pues hoy sí se va a aventar sus glu glu glus y le va a hacer honor al Día de la Cerveza, que es el primer viernes de cada mes de agosto, pues dice que lo haga con toda responsabilidad, que se quede donde usted está, que si se va a aventar sus glu glu glus, por favor lo haga calmadita, calmadito, y sobre todo, si va usted a utilizar algún vehículo de plataforma, pues lo haga también con toda la responsabilidad, y en este caso, si usted va a conducir, pues lo haga sin tomar, es decir, váyase usted como el conductor designado o resignada, por supuesto, o si usted va a aventarse sus glu glu glus, llévese a una persona que la acompañe y que no tome, ¿verdad? Porque esto es muy importante, no solo pues tomar en cuenta el hecho de que usted pueda tener una estancia bonita, que pueda festejar y celebrar su fin de semana cumpleañero, cualquier situación de fiesta que usted tenga ahí con su familia, pero pues también que sea responsable con el resto de las personas que van conduciendo en la ciudad, ¿verdad? Porque algunas de las personas que usted ve durante la madrugada muchas veces pues están trabajando o por cuestiones diversas tienen que andar en la calle a esas horas. Hay, por supuesto, quienes andan de pari y hay otras personas pues que tienen que salir a buscar el sustento. Así es que sea usted responsable al conducir. Dice Maripé, buenos días, Maite, que tengan un bendecido fin de semana para ti, para la Bombón. Abrazo fuerte. Saluditos, dice J. Veló. Saludos, señorita Maite, cuídense mucho, la estamos escuchando. Excelentes noticias en Michoacán. Muchísimas gracias a toda la gente que tiene la oportunidad de vernos en nuestras plataformas. Ya sabe, nos encuentra a través de nuestra página web como La Invasora 104.9 de FM. Ahí estamos, nuestra radio en línea totalmente en directo. Ahí nos encuentra un clic de distancia. Y también, recuerde, estamos en el live todos los días de lunes a viernes en leonanoticias.mx, acá en las plataformas de redes sociales. Ayer pues hubo actividad eléctrica, ¿verdad?, en el cielo de nuestro Mexicali, también en la zona de la Rumorosa, que por ahí les cayó la lluviecita. Actividad eléctrica se logró apreciar la noche del día de ayer en la capital del estado. Ahí puede ver las imágenes que lograron ser captadas por mi compañera fotoperiodista y también colaboradora de Uniradio Noticias Mexicali y leonanoticias.mx, Danae Villa, quien pues logró captar un espectáculo eléctrico en la zona del cielo el día de ayer, que se vivieron estas tormentas eléctricas que se estuvieron registrando la noche pues de ayer jueves aquí en la capital del estado y que también alcanzaron a llevar algunas lluvias en la zona de la Rumorosa. Así es que si usted tiene la oportunidad de ver estas imágenes tanto en video como en fotografía, hágalo, compártalas, porque de verdad que fueron un espectáculo que incluso pues le sacaron un susto, ¿verdad?, a más de uno que dijeron, ¿qué está pasando? ¿Qué está pasando? Pues estaba tronando el cielo, ¿verdad?, con estos relámpagos que se estuvieron registrando el día de ayer en nuestra capital del estado. Saludos, Malena Ponce, Julio Sesma, dice por acá, también anda conectado Daniel Alcalá. Beca Juárez dice, bonito día, Maite, bendiciones para todas y todos. Muchísimas gracias, igualmente, que Dios me las bendiga, me los bendiga. Aquí andamos al pendiente, llevándole todos los detalles de la información. Por supuesto, estamos al pendiente.

parte. Gracias a toda la gente que nos acompaña. Y mire, nos vamos a arrancar de inmediato con la información, con todos los detalles de lo que ha surgido las últimas horas aquí en nuestra capital del estado y que tiene que ver precisamente con el tema pues tan lamentable de un accidente automovilístico que se da esta semana, principios de semana, en plena hora pico, el lunes pasado, aquí en la capital de Baja California, y que tiene que ver con la muerte y el fallecimiento de la abogada Mónica Elizabeth Zazueta, quien, pues recuerde usted, iba a bordo de una unidad cuando un vehículo que iba a exceso de velocidad, pierde el control de la unidad del conductor, y es ahí cuando pues se cruza prácticamente el camellón que dividía la zona de lo que es precisamente el puente a desnivel que se encuentra entre Lázaro Cárdenas y Río Nuevo aquí en Mexicali, y es ahí cuando pues se impacta directamente contra la unidad en la que venía la abogada y también pues otros vehículos que se encontraban ahí en la zona. Estas imágenes que lamentablemente otra vez nos ponen en el foco de atención, no solo local y regional, sino a nivel nacional, y que pues se verificó con el tema no solo pues de el fallecimiento de la abogada, sino de la irresponsabilidad de sujetos que ayudaron al responsable de este accidente, que aparentemente iba a exceso de velocidad y que aparentemente iba jugando carreras, pues impacta estos vehículos, provoca estos daños, provoca la muerte de esta dama, de esta licenciada en Derecho, y además le ayudan personas que iban en otra camioneta a darse a la fuga. Ayer la Fiscalía General del Estado, tras pues todos los hechos que se registraron y también en este caso la situación en la cual la propia familia y los conocidos de la abogada Mónica Elizabeth exigieron justicia, y además ayer durante el desarrollo de la audiencia de una de las personas que fue capturada, pues finalmente se logró la captura por la mañana del día de ayer de uno de los sujetos involucrados en este choque. Se trata de Elian N., de 21 años de edad, quien es señalado por ir de copiloto en el vehículo Ford Mustang que presuntamente provocó el accidente de tránsito el día lunes y que fue detenido por autoridades de la Fiscalía General del Estado. En dicho incidente perdió la vida la abogada Mónica Elizabeth, un hombre resultó herido y provocó daños en otros tres automóviles. De manera preliminar, el detenido es investigado por el delito de encubrimiento por favorecimiento, además de otros posibles ilícitos que pudieron derivarse del avance de las investigaciones, y se continúa con la búsqueda para dar con el paradero del conductor, ya que pues las pesquisas siguen vigentes. En ese sentido, fíjese usted, hace unos momentos precisamente el Poder Judicial nos acaba de documentar el hecho de que en la audiencia inicial de formulación de imputación que se desarrolló de manera virtual, se formuló imputación por los delitos de encubrimiento y por favorecimiento y omisión de auxilio. Se impone la medida de cautelar de prisión preventiva justificada. La audiencia de vinculación a proceso se programó para el 10 de agosto en la Sala 1 del Centro de Justicia de Unidad Río Nuevo a las 15:30 horas. La audiencia de formulación terminó el día de hoy a las 5:45 a.m., esto en contra de este detenido que yo le citaba, el de nombre Elian Yael N., de 21 años de edad, que fue el día de ayer presentado ante la autoridad del Poder Judicial por parte de la Fiscalía General del Estado, luego de que fue asegurado. En esta audiencia, justamente, ahí estaba pues la hija de Mónica Elizabeth, quien recordó a su madre y exigió justicia contra los conductores que, tras ir jugando carreras, le provocaron la muerte en un fatal accidente a su madre. La hija de Mónica Elizabeth recordó la memoria de su mamá y al mismo tiempo exigió a las autoridades justicia tras la captura del copiloto del auto deportivo que, al ir a exceso de velocidad y aparentemente jugando carreras, chocó el auto que tripulaba la dama y acabó con su vida el pasado lunes en Mexicali. Ahí, pues previo al desarrollo de la audiencia, la hija de la abogada fallecida, de en estos momentos la persona por la cual se está exigiendo justicia, dio las siguientes declaraciones ante las cámaras y micrófonos de Uniradio Noticias Mexicali y de leonanoticias.mx, y además pues señaló que están a la espera y a la expectativa
de que pues no solo se pues logre la detención de los cómplices de este sujeto, sino que también pues se logre dar con el paradero del principal responsable, que es el conductor de este vehículo Ford Mustang.

0: Vamos a escuchar lo que dijo la hija de la abogada Mónica en este lamentable hecho que derivó en esta audiencia.
1: Lo único que me queda por decir es que yo busco justicia porque ya me quitaron a mi mamá y no quisiera que nadie más tuviera que perder a alguien. Solo quiero que ya no le quiten nada a nadie porque no se lo merece.
2: Ella era la mejor abogada, la mejor. Yo veía cómo le resolvía a todos sus clientes en cuestión de horas. Ella era excelente y tenía muy muy buena relación con todas las personas con las que trataba. Era una persona muy alegre, le encantaba convivir, le encantaba reírse, muy jovial, siempre muy muy llena de vida. Como madre, pues qué les puedo decir, ¿no? Fue la mejor y siempre va a ser la mejor. La tengo en un espacio muy especial en mi corazón, porque aparte mamá, su amiga, y tiene todo mi respeto y toda mi admiración.
0: Ahí está lo que decía la hija de la abogada fallecida Mónica Elizabeth, justamente al salir de este proceso en un momento específico en que se estaba desarrollando esta audiencia de imputación, que también duró bastantes horas, lo que le estamos documentando, y que ahorita en estos momentos el Poder Judicial justamente está informando que se formuló imputación por los delitos de encubrimiento, por favorecimiento y omisión de auxilio en contra de este primer asegurado, que le digo, se documentó su aseguramiento por parte de la Fiscalía el día de ayer por la mañana. Este asegurado es el copiloto del vehículo. Aún no han asegurado al chofer de la unidad, al principal responsable. Este imputado, se llama Elian Yael N., de 21 años de edad. Pero ya por la noche, también en este mismo caso, la Fiscalía General de Baja California amplió las acciones de investigación por el choque y fuga en el que perdió la vida a la abogada Mónica Elizabeth, con la detención de otras dos personas presuntamente relacionadas con los hechos. A la primera detención se sumaron Raúl N. y Kevin Adriel N., ambos de 18 años de edad y originarios de Mexicali, quienes fueron asegurados por agentes de la Fiscalía mientras se encontraban a bordo de un vehículo con reporte de robo. También se informó que el primer detenido, Elian Yael N., de 21 años de edad, fue asegurado también por la Agencia Estatal de Investigación y es señalado por los delitos que ya le señalé yo hace unos momentos, valga la redundancia, por los cuales ya fue imputado a proceso el día de hoy por la mañana en esta audiencia que inició desde el día de ayer. Así es que pues el choque dejó como saldo la muerte de la abogada Mónica Elizabeth, además de varias personas lesionadas. La Fiscalía informa que continúa con las diligencias necesarias para esclarecer totalmente los hechos y determinar las responsabilidades. También dijo que mantiene abierta la investigación y continúa con la búsqueda del presunto conductor del Mustang, señalado como quien había provocado el accidente y posteriormente se habría dado a la fuga. Así las cosas con esta situación. Por favor, usted lo sabe, se lo hemos reiterado, se lo hemos repetido, hay que tener conciencia al conducir. Vea usted esta tragedia con la que iniciamos esta semana que está concluyendo y por supuesto, pues la exigencia de justicia de la familia, a quien hoy le falta un integrante, le falta una madre, le falta una amiga, le falta una hermana. De verdad, esta situación es muy lamentable por donde usted le busque, porque al final de cuentas esto quedó documentado, estos hechos quedaron grabados por los testigos de este fuerte encontronazo, de este accidente vial que cobra la vida de una persona inocente y que además, pues a todas luces vemos el delito de la impunidad que cometieron algunos ciudadanos que auxiliaron a este hombre a darse a la fuga y que hasta el momento continúa sin ser localizado por parte de las autoridades, y hasta el momento van 3 asegurados de este hecho tan pues lamentable, este accidente vial. Carlos Moreno Rodríguez dice: excelente fin de semana, amiga Maite, saluditos, un abrazo fuerte. Rosalía Medina dice: buenos días, Maite, saludos a todos. Liliana, Ana López, Dalia Marlay Delgado, saluditos, un abrazo fuerte. Eli López por acá también, Dalia Tere Romero, saluditos. Liz López, un abrazo fuerte. Gracias a toda la gente que nos escucha, nos ve, nos lee. Vámonos de inmediato a saber qué está pasando en el país en un minuto con mi compañera Abigail Castro.
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1: La presidenta Claudia Sheinbaum indicó que su gobierno cuenta con un plan para reactivar la exportación de aguacate luego de que Estados Unidos suspendió actividades por amenaza a su personal, además que se reunió con la asociación más importante de empresarios aguacateros de Michoacán. La Fiscalía General de la República reportó la detención de Ángel Aguirre Rivero, exgobernador de Guerrero, por su presunta implicación en la desaparición de los 43 normalistas de Ayotzinapa. La Comisión Nacional de los Derechos Humanos exhortó a los distintos niveles de gobierno a diseñar políticas públicas que garanticen espacios urbanos seguros y escuelas presenciales equipadas, donde se limite el uso de dispositivos digitales en las aulas y se priorice el aprendizaje vivencial para niñas, niños y adolescentes. La Comisión Permanente del Congreso de la Unión exhortó a la Fiscalía General de la República y las Fiscalías Estatales a fortalecer las acciones inmediatas de búsqueda de mujeres, adolescentes y niñas desaparecidas, ello derivado de un repunte de casos. Esta es la información nacional. Muy buenos días.
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Así es, por continuar con nosotros, son las 7:27 de la mañana y quiero que usted se entere si ya sabe usted si murieron o no murieron o ya cumplieron su propósito en esta vida, su misión, las versiones de usted que ya no sirven hoy en día para lo que usted ha construido. Y para eso, por supuesto, hoy viernes tengo el segmento preciosísimo de mi compañera Edith Arroyo La Bombón. Ya sabe, conecta con tu bienestar, conecta con Bombón, aquí a través de Uniradio Noticias Mexicali. Y antes de lanzar el segmento, yo quiero darte, mi estimada Bombi, una cordial felicitación, porque mañana, pues no te veo, ¿verdad?, aquí en la cabina. Mañana cumple años, mi queridísima Bombi, por supuesto. Mándele saluditos al WhatsApp aquí en la cabina, mándele amor, mándele corazones, mándele buenas vibras, porque a eso vinimos, a esta vida, a disfrutar. Y ella mañana le estará dando una nueva vuelta al sol, gracias al cielo, gracias a Dios y sobre todo gracias a sus padres y a su familia que han hecho a

esta gran mujer que sea lo que ella es y sobre todo que contagie su buena energía a cada persona que se le acerca, de verdad. Pocas personas como ella. Y hoy, mi estimada Bombi, yo, Maite López, te pido las mañanitas a nombre de tu familia, a nombre de tu esposo, a nombre de tus gatijos, a nombre de todos tus amistades. Te pido las mañanitas para que te las pongas y sepas cuánto te apreciamos y cuánto te queremos muchas personas a las que todos los días con tu granito de arena y con tu amor depositas mucha paz y mucha esperanza en muchos corazones. Ahí te van las mañanitas, mi queridísima productora también de Uniradio Noticias Mexicali.

0: Ahí está mi Bombi, y vámonos por supuesto con estas mañanitas que también se las dedicamos a todos los cumpleañeros y cumpleañeras que vayan a andar de fiesta este fin de semana. Vámonos con este segmento de mi queridísima Bombón, las versiones de ti que ya cumplieron su misión.
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2: Hola Maite y a toda la gente bonita de Uniradio Noticias. Quiero comenzar con una pregunta, nuestra clásica pregunta de viernes. ¿Sigues tratando de ser la persona que ya no eres? A veces nos aferramos a una versión de nosotros mismos porque creemos que cambiar significa traicionarnos. Pero, ¿y si el verdadero crecimiento consistiera precisamente en atrevernos a evolucionar? Hoy quiero hablarte de esas versiones de nosotros que ya cumplieron su misión. Todos cambiamos. No somos la misma persona que hace 5 años, por ejemplo. Ni siquiera la de hace 1 año. La vida nos transforma con cada experiencia, cada pérdida, cada logro, cada decepción y cada sueño cumplido. Sin embargo, muchas veces seguimos cargando etiquetas que ya no nos representan. Yo siempre he sido así, así me educaron, ya es muy tarde para cambiar. Y sin darnos cuenta terminamos viviendo desde una versión antigua de nosotros mismos. Pero quiero decirte algo, no tienes que seguir siendo quien eras para honrar todo lo que viviste. Esa persona tuvo una misión, quizás fue la de aprender a sobrevivir, la que soportó momentos difíciles, la que luchó cuando nadie veía su esfuerzo, la que cometió errores para enseñarte grandes lecciones, y gracias a esa versión hoy estás aquí. Pero eso no significa que tengas que quedarte ahí. La naturaleza nos enseña algo maravilloso. Los árboles sueltan sus hojas cuando ya cumplieron su función. Las serpientes cambian de piel para seguir creciendo. Las mariposas no pueden seguir siendo orugas toda la vida. ¿Por qué nosotros creemos que debemos permanecer iguales? Renovarte no significa olvidar quién fuiste. Significa agradecerle a esa versión por todo lo que hizo por ti y permitirte convertirte en alguien más libre, más auténtico y más feliz. Hoy quiero invitarte a hacer un pequeño ejercicio. Pregúntate, ¿qué versión de mí ya cumplió su misión y puedo dejar ir con amor? Tal vez sea el miedo, la culpa, la necesidad de complacer a otros, o esa voz que todavía te dice que no eres suficiente, porque crecer no siempre significa agregar cosas nuevas, a veces significa soltar aquello que ya no necesita acompañarte. Soy Edith Arroyo y esto fue Conecta con Bombón. Y recuerda, la mejor versión de ti no es la perfecta, es la que tiene el valor de seguir evolucionando. Recuerda seguirme en redes como Conecta con Bombón o Edith Arroyo la Bombón en Facebook y en Instagram como Edith-Bombón. 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Muchas gracias por conectarse, cuídense mucho, bye bye.
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0: Gracias por continuar con nosotros y sobre todo gracias a la buena Bombi, ¿verdad? Que siempre nos da esos consejos excelentes, pero sobre todo uno que me quedo yo, que es una palabra muy importante, creo yo, para todos en nuestra

0: nuestras vidas, que es el tema de evolucionar. No hay que quedarnos estancados, hay que evolucionar, hay que innovar, pero sobre todo con esa versión que tenemos antigua de nosotros, formar una versión mejor que nos permita precisamente llegar a ese punto donde no solo avancemos en nuestras vidas, sino que también presentemos estas evoluciones dentro de todo lo que nos desenvolvemos en el día a día. Y mire, vámonos con más información que pues tenemos preparada para el día de hoy con usted que nos está escuchando. Fíjese que el presidente del Consejo Estatal de Morena en Baja California, César Castro Ponce, reconoció que Julieta Ramírez Padilla es un ejemplo en el caso de la situación de unidad y madurez política, cuando privilegió el proyecto de la Cuarta Transformación por encima de los intereses personales. Cito, dijo Castro Ponce, que la senadora con licencia demostró congruencia con los principios del movimiento, ya que buscó el diálogo con todas las fuerzas que se integran y que también sirven de colisión y coalición para los fines, en este caso, que persigue la Cuarta Transformación en Baja California. Así lo dijo. Además, cito textualmente lo que señaló: Julieta Ramírez ha dejado de lado las diferencias para poner en el centro del bienestar al pueblo de Baja California. Y esto, evidentemente, haciendo referencia a todas las reuniones que ha tenido y ha sostenido la hoy aspirante a la candidatura por Morena rumbo a la gubernatura de Baja California en 2027. Recuerde que ella es una de las aspirantes que se ha registrado dentro de la contienda interna que tiene actualmente el partido que ella representa, el de color guinda, para poder aspirar a una candidatura, en este caso a la de la gubernatura del estado, y que ya hace referencia pues específicamente a esta fotografía que causó polémica la presente semana y que tuvo que ver con la reunión que tuvo en este caso con el ex primer mandatario de Baja California, Jaime Bonilla Valdés, y que recuerde usted, pues ahí se hablaba, ¿verdad?, de las situaciones que se hacen referencia con relación a dos supuestos grupos que hoy en día estarían confrontados dentro del propio partido y que también pues en esto se añade a el Partido del Trabajo, que en este momento representa a Jaime Bonilla en Baja California, porque recuerde que a nivel nacional ellos pues regularmente son parte de las fuerzas políticas que apoyan a Morena o que se unen en coalición a este partido político. Así las cosas con las situaciones que tienen que ver con la política de Baja California aquí en el estado. Y vámonos de inmediato a escuchar qué está pasando, por supuesto, en el mundo en tan solo un minuto con todo lo que nos documenta mi compañera Abigail Castro.
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2: Los Centros para el Control y la Prevención de Enfermedades de Estados Unidos advirtieron de un brote activo de salmonela vinculado a jalapeños procedentes de México, que por el momento ha reportado 345 casos, de los cuales 36 han requerido hospitalización. Estados Unidos anunció sanciones contra el ministro de las Fuerzas Armadas cubano, general Álvaro López Miera, así como a 5 empresas del sector industrial militar de la isla. El gobierno de la República Democrática del Congo elevó este jueves a 1.801 el número de muertos y a 3.973 los casos confirmados de ébola por el brote declarado en el este del país el pasado 15 de mayo. Las fuerzas de seguridad de España analizan los numerosos mensajes que circulan en los últimos días en las redes sociales marroquíes, en los que se llama a una nueva entrada masiva en Ceuta, ciudad española que se ubica en el norte de África, para el próximo 15 de agosto. Esta es la información internacional. Muy buenos días.
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Gracias por continuar con nosotros y es momento de que usted se entere de todos los hechos históricos que han surgido no solo en el estado, sino también a nivel regional y del otro lado de la frontera, por supuesto, con todo el detalle de la información que para nosotros tiene mi compañero David Mejía desde allá, desde nuestra estación vecina de Tijuana. Recuerden, nos puede consultar a través de nuestras plataformas de redes sociales. Aparecemos como Uniradio Baja Informa, ahí nos encuentra, y también en nuestra plataforma web, ya sabe, aparecemos como La Invasora 104.9 de FM. Ahí estamos, nuestra radio en línea, totalmente en directo, desde cualquier parte del mundo nos puede escuchar. Mi estimado David, muy buenos días, te saludo a ti y al auditorio, por supuesto, en este viernes, inicio del fin de semana, con toda la información que ha surgido las últimas horas acá en la capital del estado. Un día bastante húmedo, si alguna persona tiene que viajar acá a la capital. Le recordamos, mi estimado David, que ayer se estuvo registrando una tormenta eléctrica. No nos cayó agua, solamente nos llegó la humedad y eso sí, bastantes rayos que se estuvieron registrando en el cielo de Mexicali. Y también recordarles pues que la temperatura estará alta, estará superando los 45 grados centígrados para que lo tomen en cuenta en caso de que tengan alguna diligencia o que tengan que venir alguna situación a la capital de Baja California. Y en otro orden de ideas, David, rápidamente te cuento que justamente hace unos instantes acaba de concluir una audiencia de imputación a proceso que tiene que ver con este accidente fatal que te conté yo. Esa semana ocurrió el pasado lunes en el Boulevard Lázaro Cárdenas de Mexicali, me atrevería yo a decir, el boulevard más transitado de nuestra capital del estado, donde lamentablemente perdió la vida una abogada conocida aquí en Mexicali, por quien ayer precisamente también su familia, su propia hija, pues exigió justicia ante las cámaras y micrófonos de Uniradio Noticias Mexicali previo a que iniciara esta audiencia. Y es que ayer la Fiscalía General del Estado documentó la primera detención en el entorno de este choque, porque recordemos, David, que lamentablemente luego de que este sujeto que iba a exceso de velocidad en un carro Ford Mustang y que aparentemente iba jugando carreras con otra unidad, pues se sale del carril, mi estimado David, se va al carril contrario en un desnivel que se ubica en este punto de Mexicali y de ahí choca e impacta el vehículo en el que pues transitaba esta abogada y además pues deja lesionada a otra persona y además choca otros dos vehículos. En este tenor todo quedó grabado en imágenes que captaron los testigos, David, cuando pues las imágenes del vehículo de la abogada se verifica que comienza a incendiarse, la misma población que se encontraba ahí en la zona comienza a tratar de ayudar a la abogada a bajar de la unidad, sin embargo ya no contaba con signos vitales y en ese mismo momento sujetos que venían en otra camioneta y con quienes aparentemente venía jugando carreras este hombre que conducía este Ford Mustang, pues lo ayudan a bajar de la unidad y lo ayudan a huir. El día de ayer la Fiscalía General del Estado documentó una detención por la mañana que es la que corresponde a Elian Yael N. de 21 años de edad, quien es señalado por ir de copiloto en esta

0: unidad y que además pues ayudara a este sujeto, al presunto conductor de la unidad, a que se diera a la fuga. El día de ayer, tras dar a conocer esta detención, se hace justamente la audiencia de imputación a proceso, que fíjate, David, acaba de concluir esta mañana de viernes, al filo poquito después de las 5 de la mañana. El Poder Judicial del Estado, a través de un juez que representa a este poder en Baja California, determinó que este hombre de 21 años de edad, que además está muy joven, se quede en prisión preventiva y que sea imputado a proceso por los delitos de encubrimiento y favorecimiento y omisión de auxilio. Esto derivado por la situación en la cual pues ayudan a este hombre a huir. Pero pues esto sucede hoy en la mañana con relación al a la primera detención que se da. Y posteriormente se documenta por parte de la Fiscalía la detención de otros sujetos que están implicados aparentemente también en este caso, al momento en que ayudan a darse la fuga al sujeto que conducía la unidad, David, y que se suman a la primera detención. Es decir, ya van 3 detenidos de este incidente. El día de ayer por la tarde-noche, la Fiscalía documenta la detención de Raúl N. y Kevin Adriel N., ambos de 18 años de edad, quienes iban a bordo de una unidad que aparentemente también contaba con reporte de robo y que al momento en que son increpados por parte de las autoridades, además le provocan daños a varias de las patrullas con las que pues los agentes de la Agencia Estatal de Investigación de la Fiscalía General del Estado les marcaron el alto, David. Estos dos sujetos están próximos a ser internados y además ser presentados ante un juez, de quien hasta el momento no se sabe nada y todavía le sigue la pista, David, es al principal responsable de este hecho, que es el conductor del Ford Mustang, que se aprecia en esas imágenes, que fue ayudado para que escapara.
1: Oye, y a todos ellos ya les va a tocar ser procesados con la reforma esta, donde ya se va a cambiar el tema del dolo, ¿no? ¿O estoy confundido, Maite?
0: Podría ser, mi estimado David, en el primer caso, este que estamos documentando, que se está cerrando ahorita en la mañana de este viernes, la audiencia de imputación a proceso, justamente los delitos son encubrimiento por favorecimiento y omisión de auxilio. En este caso no integra el tema del homicidio, que seguramente ese sí va a ser de carácter, pues ya una investigación en cuanto al tema que pudiera llevar dolo, que es en el caso del conductor, que es el que todavía está prófugo.
1: Claro, y estaremos muy pendientes de ello. Acá desde Zona Costa, pues te cuento que en cuanto a la tormenta, que supuestamente le iba a dar la vuelta a Tijuana, pues no, sí nos tocó, y nos tocó, fíjate que con mucha lluvia, Maite, muchísima lluvia, en algunos momentos chubascos fuertes, lluvia intensa, y eso sí, truenos y relámpagos con todo, que a muchísimas personas les despertaron en la madrugada, pero todo parece indicar que el saldo es blanco, que no hubo mayores problemas, pero tenemos referencia de que las autoridades de Protección Civil siguen haciendo recorridos, así que veremos en un ratito más qué es lo que nos dicen. Acá también un tema delicado. Desde el miércoles, madres buscadoras dieron a conocer que habían encontrado restos humanos en el basurero municipal de Tijuana, el del Boulevard 2000, que se llama GEN. Y, pues, aunque dicen que son de al menos 2 cuerpos, dicen que podrían ser más. En ese contexto, ayer dieron a conocer a los medios de comunicación que exigían la clausura inmediata de este basurero, porque con el ingreso continuo de los camiones y de las personas, pues evidentemente se está poniendo en riesgo la preservación de los indicios de los crímenes que se habrían cometido en ese lugar. Ya le llaman, dicen, eso no es un basurero, es un cementerio, creen que hay más cuerpos. Pero además porque, pues todos quienes laboran ahí, personas que se han acercado, que no reconocen, están buscando intimidarlas, las han amenazado, les están... por ahí también Maite tomando muchas fotografías y evidentemente eso las tiene muy preocupadas, pero adicionalmente pues vuelven a hablar de esto que pues lamentablemente no va a extrañar a nadie, y es que dicen el trabajo de la fiscalía ha sido terrible, dicen que están hartas estas madres buscadoras de sus hijos desaparecidos, están hartas de la falta de transparencia de la fiscalía, que es cada vez más grave, y uno de los asuntos que comentaron es que les evitaron entregar los expedientes, las carpetas de investigación más bien, de los casos que ellas están, por los que ellas están trabajando, y luego de 9 meses de peleas, finalmente les dieron acceso a estas carpetas de investigación, y resulta, Maite, que descubrieron que ya contaban con datos clave sobre los presuntos involucrados y los puntos en donde desaparecieron sus hijos, y hasta 9 meses después les dejaron saber esto. Imagínate.

0: pues en reiteradas ocasiones han denunciado también que la fiscalía pues tarda a veces días, a veces horas, a veces hasta años en entregarles un examen de ADN para el reconocimiento de cuerpos que se han encontrado, inclusive señalaban ellos, no solo en este cementerio clandestino a partir de enero de este 2026, sino en otras zonas que ellos saben pues son de atención por parte de los padres y de las madres buscadoras, y donde siempre, lamentablemente, ellos señalan así, mi estimado David, lo digo textualmente, como nos lo han citado en algunas de las entrevistas, donde ellos saben que huele a muerte y saben que hay pues participación del crimen organizado por esas zonas aledañas a Mexicali.
1: Así es, y acá, como bien dices, pues el numerito es muy, muy parecido, indignante que sucedan este tipo de cosas en tantas aristas. Maite, un abrazo para todos allá en Mexicali, que tengan un excelente fin de semana.
0: Excelente fin de semana, y primero Dios, mi estimado David, y auditorio y al equipo, nos escuchamos el próximo lunes.
1: Gracias.
0: Ahí está la información. Por supuesto, esto que usted acaba de escuchar lo puede consultar a través de nuestras plataformas que ya sabe usted, Uniradio Baja Informa, a través de La Invasora 104.9 de FM y a través también de nuestro WhatsApp aquí en la cabina 6863 05 1049.

Gracias por continuar con nosotros. Vamos a darle lectura a sus mensajitos. Dice por acá, Erika Maribel dice: buenos días, Maite. Por favor, un saludo y una gran felicitación con mucho amor a Edith Arroyo La Bombón, de parte de sus papás y su hermana. La amamos mucho y estamos muy orgullosos de la gran mujer que es. Que Dios la bendiga, ilumine su camino y le conceda una larga y bendecida vida. Gracias y muchas bendiciones. Ahí está mi Bombi, tu saludito de parte de tu familia. Por acá también dice Alex Moreno, el fotógrafo de las estrellas: un mega abrazo para esta hermosa y agradable y además talentosa mujer, La Bombón, por su cumple. Dios le dé muchos años y por supuesto que nunca le falte salud, dinero y amor. Lindo día, Maite. Pues sí, vea que no falte el billuyo, mi estimada Bombi, también, porque de verdad que cuando falta, cómo se lamenta a veces uno, ¿verdad? Pero no, mire, de todos lados uno encuentra cómo salirle a la vida. Cuando usted es honesto, cuando a usted le gusta trabajar, cuando a usted le gusta mucho la vida, ama, que es lo más importante, y sobre todo tiene una vibra bien bonita, de verdad que mire, hasta debajo de las piedras, dicen por ahí, sale el sustento. Muchísimas gracias a toda la gente que nos acompaña, que nos sigue y que está al pendiente, por supuesto, de todo lo que aquí le estamos presentando a través de nuestras plataformas. Y recuerde, ahí nos puede encontrar también a través de nuestro WhatsApp en la cabina, en el 6863-1049. Ahí puede usted opinar sobre los distintos temas que aquí estamos tratando, y sobre todo, pues lo más importante, que es su opinión. A nosotros nos interesa muchísimo la retroalimentación que usted nos da de los temas que todos los días abordamos aquí a través de Uniradio Noticias Mexicali y de leonanoticias.mx, y que por supuesto nos permite también llegar a sus colonias, escuchar sus testimonios, que usted con toda su confianza y con todo su esfuerzo también nos comparte y nos permite que nosotros como periodistas y reporteros documentemos. Dice por acá el buen Julio: saludos a todos en este viernes, y nos pone un corazoncito y muchas felicidades a La Bombón, y le manda acá muchos emojis, y además mi Bombi te manda, mira, un quequito que se ve delicioso, y yo tengo un hambre, me levanté con un hambre el día de hoy que no tiene usted idea. No alcancé a desayunar, nada más me alcancé a tomar mi té. Aquí tengo mi agua, que voy a engañar, mi estimada Bombi, a la tripa. Como decía por ahí mi papá, usted no tenía hambre, usted lo que tenía era sed. Un buen chiste que contaba por ahí mi papá. Saluditos, y le voy a tomar poquito al agua porque fíjese que me ando quedando un poquitín sin voz. Ahí está, ya nos vamos acomodando, ¿verdad? Saludos a toda la gente también que está felicitando a La Bombón. Por acá Maripe dice: Maite, dile a La Bombón que tenga un feliz cumpleaños, que Dios la bendiga siempre y que no deje de ser esa persona bonita y esa voz tan bonita que escuchamos los viernes, dice por

acá. Saludos, muchísimas gracias a toda la gente que nos acompaña. También dice por acá Merced Ramírez. Saludos, hermosa Maite, gracias por tenernos muy informados de todo lo malo que pasa el día a día y sobre todo también lo bueno. Bendiciones, lindo día y un abrazo fuerte a la Bombón por su cumpleaños, dice. Saludos. Rosalía Medina dice, Bombi, muchas felicidades. Que Dios te bendiga mucho y que mañana te apapachen mucho. Feliz cumpleaños. Sí, mañana sígale mandando mensajes porque la Bombi sí viene. Sí viene el Bombi mañana. Ah, no viene mañana, no, ya ve, qué bueno que le pusimos las mañanitas hoy, porque mañana no viene la Bombi. Saluditos, Contreras Mayra dice, buenos días Maite, que tengan un excelente fin de semana, y saludos a los cumpleañeros y en especial a la Bombón, gracias, un abrazo fuerte. Saludos, Ricardo Espinosa dice, buenos días Maite, un abrazo fuerte a ti y a tu auditorio, igualmente, y mire, continuamos con más información, no sin antes seguir con la lectura. Mire que aquí lo que más nos mueve son sus mensajitos, ya se lo he dicho. Si usted participa, yo aquí me quedo todo como Vicente Fernández, Bombi. Lee y lee mensajes hasta que usted me diga, hasta ahí le paro. Uriel León dice, saludos a Edith Arroyo, toda una máster en la locución. Dios la bendiga siempre, de parte de Uriel León, de la página Fiesta de Rodeo, dice por acá, un abrazo fuerte al buen Uriel, que por supuesto está felicitando a la Bombi. Jessy dice, Maite, felicidades a la Bombón, yo también soy del 8 de agosto, Jessy, muy bien, saluditos, ahí le va un presto a las mañanitas, otra vez mi estimada Jessy, que Dios me la bendiga, que la festejen mucho mañana, y ya sabe, desde acá, desde Uniradio Noticias Mexicali, su cuata de cumpleaños, la Bombi, y su servidora, le mandamos este pedacito de las mañanitas.

0: Ahí está, bravo a todos y a todas las cumpleañeras, y en especial a la que tenemos acá en la cabina, y a la buena Jessy. Les mandamos un saludo, porque de verdad que en agosto hay mucho cumpleañero y cumpleañera, ¿eh? También ya viene el cumpleaños de mi papá, así es que, pues prepárense para todos los festejos. El día más caluroso del año para los mexicalenses, pero también caluroso en cuestiones de amor, porque hay mucho cumpleañero y mucho consentido y consentida. Y mire, vamos con más información. El gobierno de Baja California informa que los jóvenes que participaron en el proceso de ingreso, nadie se quedará sin un espacio para estudiar la preparatoria. Así lo dio a conocer el gobierno de Baja California, que representa a Marina del Pilar Ávila Olmeda. Dijo que los aspirantes que no fueron asignados a alguno de los tres planteles seleccionados todavía cuentan con una ruta de atención para conocer otras opciones disponibles y continuar con su inscripción. El pasado 31 de julio se publicaron los resultados del proceso de ingreso a educación media superior. Alrededor de 52 mil aspirantes obtuvieron folio y clave. Más del 90% fueron asignados a una de sus tres primeras opciones. Las y los jóvenes que ya cuentan con un plantel asignado deberán acudir hasta el 7 de agosto a la escuela correspondiente para realizar su inscripción, entregar la documentación requerida y recibir su horario. Para facilitar que los lugares disponibles puedan ser reasignados, se exhorta a madres, padres, personas tutoras y cuidadoras a formalizar la inscripción en el plantel asignado. Las solicitudes de cambio se integrarán a una lista de espera y serán atendidas únicamente cuando exista disponibilidad. La Secretaría de Educación informó que quienes no obtuvieron un lugar en alguna de sus tres opciones deberán seguir esta ruta: ingresar a la página oficial www.educacionbc.edu.mx/INSPREPA2026. Utilizarán su folio y su clave. Deberán seleccionar la opción para agendar una cita en el módulo de atención correspondiente. Deberán acudir a la fecha y hora indicadas, y la atención se brindará hasta el día 28 de agosto, única y exclusivamente con cita previa. En el módulo, personal de la Secretaría de Educación les presentará los espacios disponibles en los distintos planteles y les orientará para continuar su proceso de inscripción. Hay distintos módulos ubicados. En el caso de Mexicali, es la delegación de la Secretaría de Educación, ubicada en Calzada del Sol y Río Nuevo, 2278, en la colonia Villas del Sol. Y también, un punto importante con el que usted se puede guiar para dar con esta delegación es que está a un costado del Cobach, Blantel, Miguel Hidalgo y Costilla, aquí en la capital del estado. Esto es lo que informa el gobierno de Baja California sobre estas constantes quejas, que por supuesto a través de este espacio le hemos documentado, y que se han externado principalmente por madres y padres de familia, que han señalado que sus hijos o no quedaron en las tres opciones que anotaron, o quedaron en una opción que no tenía nada que ver con las tres que habían anotado, o los mandaron del otro lado de la ciudad cuando ellos les es muy difícil precisamente estar trasladándose a ese punto en la preparatoria que les fue asignada. O también, en su caso, aquellos que se quedaron sin un espacio de preparatoria a pesar de que en esta ocasión no hubo examen de admisión por el cambio en lo que fueron, en este caso, las formas en cómo se está documentando y sobre todo se está implementando estos nuevos planes y proyectos en cuestiones educativas a nivel nacional. Así las cosas, el gobierno del estado pues señala en este comunicado, en este informe que le da a la ciudadanía, que ningún alumno o alumna se va a quedar sin espacio en preparatoria. Así es que si usted va y pide una asignación, le deberán de respetar un espacio, el cual pues tenga disponibilidad dentro de las plataformas del propio gobierno estatal a través de la Secretaría de Educación del estado. Gracias por continuar con nosotros. Mi estimada Julia ya nos mandó mensajito el día de ayer. Justamente, mi estimada Julia, le dimos seguimiento puntual a su reporte. Ya tienen sus datos las personas correspondientes del área por la cual usted nos está preguntando ahí en la recaudación de rentas. Quedaron formalmente de comunicarse directamente con usted para poder dar seguimiento puntual al caso, porque como es un caso particular, la tienen que atender personalmente. Entonces, ya tienen sus datos, esperemos que en próximas horas le estén marcando para que se puedan comunicar con usted y así le puedan dar pues alguna solución a esta problemática que está usted enfrentando. Mi estimada Julia, gracias por escucharnos, muchísimas gracias a usted por siempre pues permitirnos escuchar sus testimonios y sobre todo darnos la confianza de que nosotros seamos un vínculo entre las personas que necesitan ser atendidas y aquellos y aquellas que tienen la obligación de atenderle, pero sobre todo solucionarle las problemáticas. Le recuerdo la línea WhatsApp en la cabina 6863051049. Nos vamos a una pausa rápidamente y regresamos en breve con más información.
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1: 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Adelante.
2: Capturan a tres implicados en fatal choque que provocó la muerte de la abogada Mónica Elizabeth. Presuntamente iba en exceso de velocidad mientras jugaban carreras. Con lágrimas en sus ojos, la hija de la fallecida pide justicia por su madre. Detienen a dos sujetos por extorsión en Tijuana. Vinculan a proceso a sujeto que mandó a sus perros a morder a su hermana. Le provocaron la muerte. Dice gobierno estatal que ningún estudiante se quedará sin acceso a la preparatoria. Garantizan espacios en el aula. Rescatan a tres perros pitbull que fueron abandonados en una camioneta en Tijuana. Estaban ahí bajo el sol y estaban solos. Aquí te decimos cómo dejar atrás las versiones de ti que ya cumplieron su misión. Gracias por continuar con nosotros y mire, tenemos más información de los hechos policíacos de la nota roja que ha surgido las últimas horas, no solo aquí en nuestra capital, sino también a nivel regional. Y justamente, mire, para arrancar con la información que hemos preparado para usted, también le habíamos documentado el caso, pues tan lamentable, donde una mujer falleció luego de que aparentemente fue atacada por una jauría de perros, pero que en este ataque aparentemente estaría implicado su hermano, quien el día de ayer justamente también fue vinculado a proceso por el feminicidio de su hermana. La mujer de nombre Aida murió atacada por los perros de su propio hermano, de su consanguíneo. Carlos N. fue vinculado a proceso por su probable responsabilidad en el delito de feminicidio agravado de su hermana Aida, hechos ocurridos en las 23 horas del 9 de julio, justamente ahí en la zona donde se documentaron los hechos, sobre la calle Blas en la colonia Nacozari en Mexicali. De acuerdo con la carpeta de investigación, el imputado presuntamente se encontraba en compañía de una jauría de caninos de su propiedad y de su hermana, Aida N., de 54 años de edad, quien presentaba discapacidad auditiva. Presuntamente, aprovechándose de esta condición de vulnerabilidad, ordenó a los animales que la atacaran, ocasionándole múltiples lesiones por mordeduras en diversas partes del cuerpo, lo que le ocasionó la muerte. Tras las investigaciones de las autoridades, se estableció que supuestamente Carlos N. había ejercido anteriormente violencia física y verbal en contra de la víctima, además de que la amenazaba constantemente con causarle daño tanto a ella como a los gatos que tenía bajo su cuidado. El juez de control le impuso la medida cautelar de prisión preventiva oficiosa y fijó un plazo de 6 meses para el cierre de la investigación complementaria. Y mire, continuando con la información, nos vamos hasta la ciudad vecina de Tijuana, donde fíjese usted que tres perritos de raza pitbull fueron rescatados este jueves luego de permanecer encerrados durante varias horas al interior de una camioneta de marca Ford Explorer estacionada en la colonia El Florido en Tijuana. De acuerdo con el reporte, un ciudadano llamó al 911 tras observar que los animales se encontraban dentro del vehículo desde aproximadamente las 3 de la madrugada sobre la calle Álamo y la avenida principal. Estaban expuestos a las altas temperaturas y sin que el propietario apareciera. Al lugar acudieron elementos de la policía municipal y bomberos.

quienes lograron abrir parcialmente el vehículo para proporcionarles agua y ventilación, ya que debido a que los perros estaban alterados por el calor y el estrés, no era seguro extraerlos sin apoyo de personal especializado. Minutos después, arribó el personal de control animal, que realizó las maniobras para rescatar a los tres ejemplares. Eran dos hembras y un macho. César Ramos, del Centro de Control Animal, informó que los perros permanecían bajo resguardo durante varias semanas, donde además serían sometidos a una cuarentena y pruebas médicas para descartar enfermedades como moquillo y verificar su estado de salud. Una vez concluido el proceso por parte de las autoridades y si los resultados son favorables, los tres lomitos serán puestos en adopción responsable con el objetivo de otorgarles pues un hogar adecuado. Luego de que lamentablemente fueran dejados a su suerte, nadie sabe por quién, ni cómo, ni cuándo, solo pues que se encontraban ellos ahí abandonados en esta unidad de color rojo que pues fue parcialmente abierta por parte de las autoridades, primero para pues proporcionarles ventilación y agua y posteriormente para rescatarlos y llevarlos a el centro de control animal, donde los tendrían en observación y posteriormente pues de tener resultados positivos serían entregados en adopción estos tres lomitos que pues afortunadamente le salvaron la vida estos agentes que lograron sacarlos de esta camioneta pues que estaba ahí expuesta ahí ante los ojos precisamente de los ciudadanos que fueron los que reportaron este hecho y que gracias a esto se logró salvar la vida de estas dos hembras y del macho que estaban arriba de esta camioneta encerrados completamente y sin agua ni ventilación.

Y mire, ayer nos llegó una pesquisa por parte de personas que viven allá en la zona de Puerto Vallarta, en Jalisco, donde nos pidieron compartir la pesquisa, ya que están buscando a familiares del señor Efrén Elías Ramos. Lo único que se sabe del señor es que sus familiares viven en Mexicali, Baja California. Nos documentaron este hecho a través de esta pesquisa, que es urgente que se puedan comunicar a la clínica del Instituto Mexicano del Seguro Social en Puerto Vallarta, Jalisco, la número 42. Al teléfono 322-224-3838, extensión 31512, o por los medios de comunicación con los que cuentan las personas que residen ahí en Puerto Vallarta, Jalisco, en la zona justamente que rodea a la clínica del IMSS número 42, ya que pues este señor no se ha podido localizar a su familia y está internado en esta clínica. Le vuelvo a repetir el nombre de la persona, se llama Efrén Elías Ramos. Lo único que se sabe es que tiene familia en Mexicali, Baja California, y que es urgente que se puedan comunicar a esta clínica del IMSS, la número 42, ubicada en Puerto Vallarta, Jalisco, y el teléfono al cual ustedes se pueden comunicar en caso de que conozcan a esta persona es el 322-224-3838 y la extensión es 31512.

Y mire, derivado de estrategias que se han impulsado por parte de la Fiscalía General del Estado para tratar de ir en contra del delito de extorsión a través de la titularidad de María Elena Andrade Ramírez, se obtuvieron resultados a través de la Agencia Estatal de Investigación, luego de que la Unidad de Investigación y Combate a la Extorsión con sede en Tijuana cumplimentó dos órdenes de aprehensión en contra de Julio César N. y Marco Antonio N. por su probable responsabilidad en el delito de extorsión agravada. La primera diligencia se llevó a cabo el 3 de agosto pasado, cuando se cumplimentó una orden de aprehensión en contra de Julio César N., alias El Mocho, en la delegación de la Mesa en la ciudad de Tijuana. La detención fue resultado de una investigación que permitió identificar, ubicar y obtener los elementos de prueba suficientes para solicitar el mandamiento judicial correspondiente. De acuerdo con la carpeta de

investigación, la víctima denunció haber sufrido un robo y posteriormente ser objeto de cobro de piso, conducta constitutiva del delito de extorsión agravada. La segunda acción tuvo lugar el 4 de agosto pasado, cuando elementos de la Agencia Estatal de Investigación dieron cumplimiento a la orden de aprehensión en contra de Marco Antonio N. en la colonia Cañón de Sáenz, en Tijuana. Su captura fue posible derivado de las labores que se realizaron en el análisis de la información y también de un operativo de vigilancia que fue implementado por parte de la Unidad de Investigación y Combate a la Extorsión, a través de la cual fue localizado en una vía pública y detenido en cumplimiento del mandato judicial. El imputado es investigado por su probable participación en un caso de extorsión agravada, luego de que la víctima denunciara ser objeto de cobro de piso. Por lo tanto, las averiguaciones desarrolladas por el Ministerio Público y los agentes investigadores permitieron integrar la carpeta, obtener la orden de aprehensión e implementar diversas acciones operativas que lograron la localización y la captura de este sujeto, que hoy pues ya duerme tras las rejas, al igual que el otro hombre que también fue capturado por parte de la Agencia Estatal de Investigación ubicada allí en Tijuana y que también pues hoy se convierte en un golpe directo a este delito que se ha estado cometiendo y que también ha sido constantemente denunciado, no solo por parte de ciudadanos, sino también en este caso por parte de comerciantes, de empresarios, que han estado también al día a día señalando que este delito pues se sigue cometiendo en Baja California y por ende pues las averiguaciones determinaron que en este caso en particular se lograron estas dos detenciones que están ligadas a dos situaciones distintas, pero que finalmente derivan en casos que se relacionan a temas de denuncias por cobro de piso de la ciudadanía y que se determinan como un delito de manera oficial en el caso de extorsión y que por ende pues estos dos sujetos hoy estarán enfrentando un proceso legal al respecto de este delito del que se les acusa.

0: Y mire, vámonos a información de carácter nacional. La Fiscalía General de la República sostiene que reunió pruebas para acreditar la presunta destrucción de evidencias en el caso de Ayotzinapa. Ernestina Godoy informó que existen elementos para vincular a proceso al exgobernador de Guerrero, Ángel Aguirre, por su presunta obstrucción de la justicia y los delitos relacionados con la investigación sobre la desaparición de 43 normalistas en Ayotzinapa.
1: Me dirijo a los padres, a las madres de los jóvenes desaparecidos, así como a todos sus familiares. Les expreso toda nuestra solidaridad. Sepan que en la Fiscalía General de la República trabajamos incansablemente para llegar a la verdad de estos hechos, a fin de conocer el paradero de los 43 estudiantes y llevar ante la justicia a todas las personas que tuvieron participación en estos repudiables hechos. Al pueblo de México le informo que como parte del nuevo modelo de investigación emprendido por la Fiscalía a mi cargo, ordené el reanálisis profundo, exhaustivo y detallado de las actuaciones existentes que abrieron nuevas líneas de investigación. Trabajo de análisis que acreditó con plena evidencia y apego al debido proceso la posible participación de Ángel N., exgobernador del estado de Guerrero, en la destrucción de evidencias para conocer el paradero de los estudiantes.
0: Ahí está lo que dice la titular de la Fiscalía General de la República, Ernestina Godoy, sobre este caso que otra vez pone en el foco de atención a un exgobernador a quien se le señala por su presunta colusión en este hecho tan lamentable, donde pues hasta la fecha los padres de estos normalistas siguen exigiendo justicia y esclarecimiento completo de este caso, pues que todavía deja las dudas al aire de lo que realmente

0: le pasó a estos 43 normalistas que, recordará usted, pues fueron desaparecidos durante la gestión del primer mandatario a nivel federal, Enrique Peña Nieto, del Partido Revolucionario Institucional, un hecho que ha quedado documentado para la historia y que hoy en día pues también engloba y que pues implica a este exgobernador de Guerrero, del estado de Guerrero, Ángel Aguirre, por su presunta obstrucción de la justicia y otros delitos relacionados que puedan resultar de la averiguación que hoy en día encabeza la Fiscalía General de la República y que nuevamente, como le decía hace unos instantes, pone en el foco de atención a un ex primer mandatario de un estado de la República, tal y como lo vimos también hace unas semanas atrás en el caso de Baja California, con el caso de Ernesto Rufo, quien hoy se encuentra también pues detenido por parte de las autoridades, pero en este caso por un hecho que tiene que ver con el supuesto huachicol fiscal que se cometería, ¿verdad?, a través de una de sus empresas, y varias detenciones que se dieron también en el entorno de ese delito del que se les acusa a estas personas, tanto empresarios como en este caso un exfuncionario, un ex primer mandatario de Baja California, y que pues se viene también dentro del tema esta situación relacionada al hoy exmandatario también de Guerrero, Ángel Aguirre, a quien se le relaciona al caso de la desaparición de los 43 normalistas de Ayotzinapa. Vámonos de inmediato a una pausa. Regresamos en breve con más información de carácter nacional y también, ya sabe usted, con todo lo que viene para los espectáculos.
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0: Gracias por continuar con nosotros. Y mire, el secretario de Educación Pública, Mario Delgado, desató polémica en redes sociales tras publicar un video en el que afirma que los 2.500 pesos del depósito de la beca Rita Cetina para estudiantes de primaria se los manda la presidenta Claudia Sheinbaum.
8: ¿Cuándo fue la última vez que le regalaste un libro a tu hija o a tu hijo? Pues ya no hay pretextos, porque a partir de hoy inicia el depósito de la beca Rita Cetina a casi 10 millones de niños y niñas en escuelas primarias públicas.

0: 2.500 pesos que les manda la presidenta como apoyo para útiles, uniformes o, por qué no, un buen libro. Checa el calendario en nuestras redes sociales. Ya cayó el dinerito de la beca Rita Cetina.
1: Gracias por continuar con nosotros. Y mire, también en otro tenor de ideas, pero que se relaciona a lo que está aconteciendo a nivel internacional y nacional, el secretario de Salud, David Chernovich, descartó que exista un brote de ciclosporiasis, conocida como diarrea explosiva, en México. El funcionario llamó a la población a mantener la calma y explicó que los casos registrados representan apenas el 0.2% de la población.
2: Quiero informarles que ante los recientes reportes internacionales relacionados con casos de ciclosporiasis en Estados Unidos y de viajeros del Reino Unido a México, la Secretaría de Salud activó de manera inmediata los protocolos de investigación, vigilancia sanitaria y vigilancia epidemiológica correspondientes. Esto lo hizo a través de la Dirección de Epidemiología y de COFEPRIS en colaboración con SENASICA, con el objetivo de identificar posibles riesgos y proteger la salud de la población. Es importante mantener la calma. Ciclospora cayetanensis es un parásito que está presente en todo el mundo y que ocurre de manera recurrente. Cada año se registran algunos casos en nuestro país sin que ello constituya un brote o una señal de alarma. Del 25 de mayo hasta el 31 de julio se han identificado 33 casos en nacionales, en 13 estados. Esta frecuencia equivale al 0.00002% de la población. Es decir, no tenemos un brote activo en México.
1: Ahí está lo que señala sobre esta diarrea explosiva, ¿verdad? Que cómo ha dado de qué hablar aquí en México y en todo el mundo. Y mire, en otro orden de ideas, la presidenta Claudia Sheinbaum Pardo confirmó en su conferencia matutina que la inflación anual en México descendió de 3.37% en junio a 3.12% en julio del 2026.
3: Bueno, primero una buena noticia, ponle la grafiquita. Baja la inflación anual en México a 3.12%. Estábamos en junio en 3.37% y julio salió en 3.12%.
1: Dígame usted, ¿se le hace pues mucho el cambio, esa buena noticia que presume la presidenta de la República, Claudia Sheinbaum Pardo? ¿Ya le alcanza? ¿Ya te alcanza, Bombi? ¿Ya con ese .0% que menciona la presidenta, ya nos alcanzará, verdad, para hacer la canasta básica? Porque si usted no lleva unos 1,000 pesitos cuando va al mercado para llevar 3-4 cositas, pues no le va a alcanzar, ¿verdad? La verdad, como están ahorita los precios, definitivamente el tema de la inflación cada vez pues nos hace ver más lejos el tema de que nos alcance para el día a día. Inclusive, imagínese usted una familia pues que tiene 3-4 integrantes para que pueda subsistir con un solo salario, pues hoy en día es prácticamente casi, no digo que no se pueda, pero es casi imposible, ¿verdad? Muchas veces las dos personas que son las adultas de la familia pues tienen que trabajar, una de las personas adultas, y para poder sostener pues sobre todo los gastos, no solo de la canasta básica, sino también de los servicios básicos que se requieren en el hogar, que es como el agua, la luz, y sobre todo aquí en Mexicali, ¿verdad? Que sabemos que pues con la luz no se juega, y con la luz nos va bien mal durante el mes de julio, agosto, y que incluso en este año nos llegó desde abril los famosos recibos locos que les llama la gente con el tema de las lecturas, que a veces pues algunas ocasiones están equivocadas, otras veces nos cobran de más, y toda esta serie de situaciones que ya sabemos que pues terminan por afectar algo que se llama bolsillo, y que para pues muchos nos cuesta muchísimo trabajo, ¿verdad?, a veces tener la solvencia del diario. Vámonos a escuchar rápidamente qué está pasando en los espectáculos con Lucy Romero.
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5: Germán Ortega denunció que fue víctima de una estafa por 230 mil pesos tras contratar a una empresa para instalar una cocina en su casa.

0: El comediante explicó que el proyecto nunca fue concluido y ahora busca recuperar su dinero por la vía legal. Jim Carrey fue confirmado como protagonista del live action de Los Supersónicos, donde interpretará a Supersónico. El proyecto impulsado por Warner Bros. Tiene previsto estrenarse después del 2027. Galilea Montijo reveló que una cirugía estética le dejó fuertes secuelas en el rostro, como quemaduras de segundo y tercer grado y una lesión en un nervio facial. La conductora contó que el proceso de recuperación ha sido complicado, aunque continúa con tratamiento médico. Spider-Man Un Nuevo Día se convirtió en la película más taquillera de 2026 al recaudar más de 1.155 millones de dólares en la taquilla mundial apenas a una semana de su estreno, superando a otras películas del universo cinematográfico de Marvel. Soy Lucy Romero, para más información visita la sección Fama en unirradioinforma.com.
1: Gracias por continuar con nosotros, ya son las 8:30 de la mañana, ya nos vamos, no sin antes darle la bienvenida en este viernes, su día favorito de la semana, al Onta Bebé.
2: ¡Aquí estoy! ¡Qué linda está la caguama! ¿Cómo va la canción?
1: Ya llegó, compañero, ya llegó, el festejo.
2: Ya llegó.
1: No, agüita con hielo.
2: Profe, es que tenemos que festejarle hoy a la Bombón porque mañana no va a venir. Se va a ir con sus compas a festejar, con sus amigos de verdad. O sea, porque nosotros no contamos, ¿eh? O sea, ni...
1: La Bombón no va a venir mañana porque se va a aventar su tour cumpleañero.
2: Su gluglú, diga.
1: Sus gluglú. Y, pues hoy la estamos festejando, compañero, aquí en la cabina.
2: Está bien, le vamos a dar champú de que se vaya... Pero conste, con la única condición de que a eso de las 12 de la medianoche del día de hoy ya no sepa ni dónde está, ni con quién anda, ni a dónde fue, ni qué. Que haga de cuenta que mañana se despierte y ¿qué pasó ayer? Ah, sí.
1: Así que al buen Ariel le pedimos que sea el conductor resignado, compañero.
2: No, ¿para qué? Si van a estar en su casa.
1: El día de hoy.
2: No, va a estar en su casa encerrada en el patio festejando con el gato ahí. Va a amanecer sentada en el sillón de la sala. Así festeja. Ahí es día del gato mañana. Válgame Dios, qué bárbaro.
1: Así, mire, la foto del cumpleaños, en lugar de ser con la familia, va a estar con los dos gatos.
2: Un gato en cada brazo.
1: Bueno, así. Que al final de cuentas son sus gatijos.
2: Son sus gatijos. Pero bueno, profe, lo que me recuerda una cosa. ¿Usted ha tenido alguna celebración, cumpleaños, onomástico, bautizo, divorcio? Ya ves que últimamente son muy festejables. No, ¿por qué no? Pero así, maciza. Que si usted diga, yo quisiera volver a ese cumpleaños porque ya me puse como Santo Cristo.
1: Pues no que me haya puesto como Santo Cristo, pero sí me aventé un festejo que dije yo, este festejo quiero que sea épico, porque seguramente ya después de este año ya no me van a dar ganas de volver a organizar otro.
2: ¿Cuándo cumplió 27?
1: Cuando cumplí 30.
2: Ah, okay.
1: Cuando cumplí los 30, me dice, creo que ya le había comentado, el Oblígame Perro Fest.
2: Sí.
1: Me llevé a los Rockbusters, hicieron carnitas, tuvo ahí una cosa sabrosona.
2: Pero no se puso hasta las chanclas.
1: Pues sí, me aventé mis glugluglus, pero sí tengo conciencia de todo lo que pasó durante la tarde hasta la madrugada del día siguiente.
2: Yo soy de los que dice, yo soy el Cholo y este es mi primer caguama. Grábame, loco, porque mañana no voy a acordar de nada.
1: Porque en 3 días no voy a saber dónde
2: amanezco. No, que 3 días, mañana no voy a saber ni dónde ontoy, voy a decir así.
1: Ontoy.
2: Bueno, antes hacía eso, ya no. Ya tomo como señor. De veras, antes yo, caguamas y tequila y lo que... Y ahora, ¿qué quieres? Un huequito derecho, así, leve. Y ahí estoy sentadito en mi mesa, así de... Glu, leve, Levi. No como la Bombón, que ahorita va a festejar así como que... Con ganitas, ¿verdad? ¿Cómo la ves?
1: Su tour cumpleañero.
2: ¿Cuál cree que vaya a ser el tour de la Bombón? Sin saber, porque no sabemos, no nos ha platicado dónde va a ir. Dígame usted, ¿cuál cree que va a ser el tour de la Bombón?
1: La Bombón es muy familiar. Primero seguramente va a ser con su familia y seguramente ya después de eso va a ir de grupo en grupo porque la Bombón es la amiga de todos y de todas.
2: ¿Usted cree que va a andar así de casa en casa como tía?
1: Hola.

0: aire.
1: La van a estar llevando a distintos puntos de la ciudad porque en todos lados la van a estar esperando, compañero.
0: No creo. Yo creo que va a armar un guateque acá grandote en el patio de alguna casa. Y tiene que ser en el patio de una casa, ¿sabe por qué?
1: Porque luego no van a caber.
0: No, porque si rentas un salón, a la una te corren.
1: Ah, ya.
0: La onda es amanecerse, aparecer todos bichis botados así en el patio, así. ¿A poco no?
1: Que esperemos que ese patio, pues los vecinos aguanten vara, ¿no? Porque de pronto también ya los vecinos te echan a la patrulla ecológica y ya no.
0: Profe, ¿a poco usted no tiene un tío que tiene un rancho y así?
1: No, compañero.
0: Ah, todos tenemos un conocido que tiene un tío, que tiene un rancho, que lo presta, que es buena onda, con tal de que lo pones a pistear al tío y ahí te puedes amanecer 7, 8, 10 de la mañana.
1: Que yo soy migrante de nuestro territorio nacional, compañero. Entonces, no tengo literal familia.
0: Pero usted tiene un amigo que tiene un tío, que tiene un vecino de un conocido que le va a prestar un rancho todo
1: por
0: el tiempo.
1: Por una módica cantidad.
0: Ah, no, todo el tiempo. Aquí en Mexicali, yo tengo un conocido que tiene un rancho.
1: Si alguien se quiere convertir en mi tío que me preste el rancho.
0: Profe, no diga eso.
1: Siempre lo intercambian por una módica cantidad.
0: Profe, no diga eso, porque ahorita le van a salir muchos tíos.
1: No, tíos.
0: Pues sí,
1: no vayan a querer ser.
0: Profe, somos bien feos los hombres. Miren, todos los hombres que. Mija, yo puedo ser tu tío.
1: No.
0: Es más, hay un dicho muy conocido entre los hombres maduros de que traen a sus sobrinos. Los hombres maduros de más de 50 mañosones. ¿Quién es el? Pues es un sobrino que ando patrocinando así.
1: Ay, compañero.
0: Así
1: no.
0: Pregúntele a Juan Gabriel, ahí sale la película.
1: Es viernes y es.
0: Y el cuerpo lo sabe. Vamos a darle sobre.
1: Está empezando el cumpleaños de la Bombón.
0: Entonces, tapamos la primera entonces.
1: ¿Qué le quiere decir a la Bombón, compañero, en su cumpleaños?
0: Ay, no me ponga tierno ahorita porque todavía nos quedan como 5 horas. Quiere que le diga cosas bonitas.
1: ¿Qué le dirías antes de que inicie su cumpleaños? Ya le dijo algo. Que empiece con la tomadera, es su consejo principal.
0: Es que si yo tengo algo que aconsejarle, verdaderamente, es que a la Bombón, que agarre la borrachada desde temprano, y a la señorita...
1: Laura.
0: No, a la señorita Esmeralda, hay que decirle muchas gracias por ser tan linda persona y poner siempre lo mejor de su parte para que todos estemos a gusto en este lugar de trabajo. Y por otra parte, también hay que desearle lo mejor porque en este, ¿qué será? En esta nueva vuelta al sol que inicia el día de mañana, que nuestra tramposa es mañana, trate de pasarlo no nada más bien, sino que mejor cada día. Acuérdese que hoy estamos bien, pero estamos peor que ayer, pero todavía tantito podemos ser mejores mañana. Entonces, hay que tratar siempre de buscar pues la paz, la armonía, la prosperidad y todo eso que a ella le mortifica tanto todos los días. Por eso, y porque todo el tiempo sabemos que le pone ganitas a esto de armonizar el ambiente en el que ella se encuentra, queremos decirle muchas gracias, Bombón.
1: Esmeralda.
0: ¿Hay una canción que diga Esmeralda?
1: Esmeralda, tienes los ojos de la... ¿Era de Luis Miguel, no, Bombi?
0: ¿De verdad?
1: Era la canción de una novela de Televisa. Salía. Hoy yo confundiendo a Luis Miguel con Cristian Castro me va.
0: Bueno, pues ahí la lleva, ¿eh?
1: Era, salía Leticia Calderón.
0: No, profe, a mí no me hable de novelas. La mera neta no.
1: Y ella si no era, una vieja bien buena, no me... Tenía un problema visual, ¿no? En la novela la protagonista tenía un problema visual y decía...
0: Nada más quiero decir, le voy a preguntar algo, tía. ¿De qué año es esta novela?
1: Ay, no sé, compañero, yo la veía en las repeticiones. ¿O no? Sí, yo creo que estaba niña.
0: Profe, usted no hable de novelas. Es que usted está... Mira nomás, existe una canción que se llama Esmeralda.
1: Es una canción de una novela, solo no recuerdo quién la cantaba. Y la protagonista tenía un problema visual y siempre traía unos vestidos ahí largos de colores y tenía como chinitos. Era Leticia.
0: ¿Estaba sabrosa?
1: Era
0: ¡ay, Leticia Calderón, ya está bien, Noli!
1: Pero era ella la protagonista.
0: Bueno, como quiera que sea, usted, recomendación del Cholo para usted. No hable de novelas, profe, por favor. Usted, es más, le voy a prohibir dos cosas. Que hable de novelas, bueno, tres. No hable de novelas, no hable de La Casa de los Famosos. Por favor, por favor.
1: No, y... ni la he visto, la verdad.
0: Gracias a Dios,
1: esta,
0: qué bueno.
1: Esta edición no... ni para adelante ni para atrás.
0: Qué bueno, verdaderamente.
1: Lo que sí tengo que decir, que algo que seguramente marcó mi infancia y que tiene que ver con mis perrijos, mis gatohijos, lo que usted lleve ahí como hijos, un personaje muy icónico para mí de las telenovelas mexicanas es el Pulgojo de Marimar. Lo amaba al Pulgojo.
0: Digo, sí sabe que es una parodia de Pulgoso, de otra caricatura, ¿verdad?
1: Sí, compañero. Pero
0: mira, hablando de infancia, de esto vamos a hablar el día de hoy.
1: ¿No tuviste infancia así?
0: Dime, por eso le quiero preguntar. ¿Usted qué considera que debimos haber hecho en nuestra infancia? Y si no lo hicimos, ¿podemos decir que usted no tuvo infancia así? Yo le voy a decir uno. Si nunca se pintió en la primaria o en la secundaria la clase de artística y se fue a bañar al canal con todos los morros de la clase, ¿sí o no?
1: Pues yo no tuve infancia, compañero.
0: ¡Hombre, qué bárbaro! Usted ya nació de 30, ¿verdad? ¡Qué bárbaro! Está como Benjamin Button, pero mujer.
1: Lo que sí creo es que si alguien no se partió la cara o alguna parte del cuerpo de chiquillo, de morrillo, no tuvo infancia. Porque alguna cicatriz debemos de tener todos los seres humanos, sí, que nos pasó de niños, compañero. Sí.
0: ¿Sabe que yo tengo el cráneo roto? Mire, aquí tengo una hendidura de un macetazo que me puse bien sabroso. ¿Dónde? ¿En este o el otro? En este. Tengo mi cráneo partido. Pero el cráneo, tengo... ¿Ahora entiende por qué soy así?
1: Yo tengo también una cicatriz en la
0: cara. ¡Ah, se le cayó de cabeza a su mamá cuando estaba chiquita, ¿verdad?
1: Pues no a mi mamá, pero sí a unas primas. Literal, me aventaron por allá como si fuera trapo. Me les caí y pues ya sabrá, casi el infarto total. Y aquí abajo de la barbilla tengo una cicatriz.
0: Ah, no, eso es de la...
1: Me aventé de un columpio.
0: Es de la cirugía plástica que
1: se
0: hizo aquí.
1: No, compañero. Si algo tengo en esta vida es que soy natural. No sé si es porque soy pobre o porque verdaderamente lo quiero. Pero esta me la hice, me aventé de un columpio. Esas veces que le dicen, no te avientes porque
0: vas. ¿Cómo no?
1: Ahí vas. Ensayo error.
0: Bien brava ella, qué estilo.
1: Pues así, compañero, yo creo que sí, una cicatriz tenemos que tener de niños, si no fuimos niños.
0: Por lo menos una.
1: Bombis, ¿qué le quieres decir a tu niña interior antes de irnos? Hablando de las infancias antes de irnos.
0: Sí, dinos.
2: Hola, Maite. Hola, Cholo, buenos días.
1: Hola.
2: Híjole, pues a nuestro niño, de que todo es perfecto y todo va a salir perfecto, todo es por algo, todo es para algo, y que nunca se olvide de ser feliz.
3: ¿Qué crees que hace falta?
2: ¿Qué creo?
0: ¿Qué crees que hace falta?
2: Que haga falta.
3: La de Esmeralda.
0: A ver.
3: ¿Cómo era la pregunta?
2: Es no. Que me pusieron Esmeralda por la novela, pero no por la de Leticia, no por la de Leticia Calderón, sino una anterior que estaba ya en los 80.
0: Bueno, si le pudieras decir a tu niño interior, hazlo, y si no lo haces, haz de cuenta que no tuviste infancia.
2: Patinar.
0: Patinar.
2: De niña me gustaba mucho patinar.
0: Yo lo intenté, me di cada más.
2: No podía. ¿Ah? Pero miraba las patinadoras de hielo y es como que, ay, pero tenía miedo de caer.
0: ¿Quería ser Barbie patinadora?
2: Fracturarme, ajá. Tenía la Barbie patinadora, ¿ves? Me la regalaron. Entonces, sí, es como que tú dale, ni modo, ya te...
0: No. Pero, profe, yo creo que eso también yo lo intenté y nunca pude.
1: ¿Patinar?
0: Yo quise ser escato.
1: Me gustaba mucho.
0: Yo hasta compré mi patineta y nunca pude. Me metí cada guamazo y nunca... Mi equilibrio no fue. No, no es lo mío.
1: Yo la patineta sí la intenté usar y varias veces ahí me salió uno que otro, por lo menos la caminada en la patineta sí me salía, pero lo que sí me encantaban eran los patines. O sea, los patines sí los usé
0: ahorita
1: ya no, compañero, ahorita con trabajo.
0: Ahorita le pongo uno.
1: Con trabajo sé andar en tenis.
0: Y muy despacito porque luego se le tuercen los tobillos.
1: Luego acá ando cayendo en la entrada de la radio, ¿verdad? Y ahí me lesiono. Pero bueno, ya nos vamos, compañero. Excelente mañana a toda la gente que nos escuchó. Muchísimas gracias, ya sabe, a través de Uniradio Noticias Mexicali, todos los días de lunes a viernes nos escuchamos en punto de las 7 de la mañana, ya sabe, aquí por su señal de La Invasora 104.9 de FM. Sígale mandando mucho amor a la Bombi, que recuerde, mañana es su cumpleaños y por supuesto una una de las consentidas de aquí de La Invasora 104.9 de FM y además la productora estrella de Uniradio Noticias Mexicali. Compañero Cholo, lo dejo en su espacio. Tenga un excelente fin de

0: semana y por favor, si se avienta sus glu glu glus, quédese en el lugar donde está. Gracias a toda la gente, que tengan excelente fin de semana. Recuerden, no le queremos estar contando tragedias la próxima semana. Si se avienta sus glu glu glus, hágalo con responsabilidad. Y, por supuesto, nosotros nos escuchamos el próximo lunes en punto de las 7 de la mañana, porque recuerde, la noticia no descansa, porque nosotros somos voz de quien no la tiene. Muy buenos días.
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6: Que me la paso pisteando y ¿qué tiene? ¡Ánimo, chavalos!

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2: ¡Ya llegamos! ¡Y es viernes! ¡Viernes! ¡Pinchada! ¡Sábado de antro! ¡Domingo de lunas! Y además de que es viernes, hoy es cumpleaños de la señorita Edith Arroyo, ¡la Bombón! Bueno, es mañana, ¿verdad? Pero oficialmente estamos festejando desde hoy. ¡Buenos días, Edith!
3: ¡Buenos días, Cholo!
2: ¿Cómo te pinta tu cumpleaños hoy? ¿Va a haber palizón de miedo? ¿Va a haber reunión tranqui con los tíos, las tías, cafecito, mañanero, comidita con los compas y cenita con las amigas malas?
3: Va a pasar lo que tenga que pasar. Pero bueno.
2: A ver, espérate. Yo sé que pues no eres de mucho glu-glu, ¿verdad? Como dice la profe. Pero sí, a ver, acá te que quites brujos en un ratillo.
3: Ah, pues ahí vemos. Pues ya invitaciones ya tengo desde hoy.
2: ¿Y para mañana?
3: Pues también.
2: ¿Qué va a hacer?
3: Mañana es desayunito, la verdad. No me voy a desvelar porque mañana quiero ir a desayunar con la familia, como dice la Maite.
4: Hola, mi tía.
3: Perdón por decepcionarlos.
2: Vamos a hacer un desayunito ahí con cafecito y un tecito con una galletita.
3: Ah, bueno. Ahora sí, todo lo que presumen la mañana ustedes de desayuno.
2: Véngase.
3: Me toca para acá.
2: Bueno, pues muchas felicidades, Edith, que te la pases de lo mejor. La verdad es que deseamos que te atropelle el tren de la felicidad y que te machuque el autobús del placer. Qué bueno, me da mucho gusto que estés, pues ahora sí que de manteles largos, nosotros también, ¿verdad? Y que te la pases de lo mejor, que te festejen mucho, que te llenen de azúcar y que te comas muchas grasas y triglicéridos y todo eso que no comes todos los días.
3: Te invitaré al desayuno, Cholo, pero pues aquí vas a estar.
2: Yo voy a estar
3: con
2: trabajando.
3: La gente, animando. Voy a poner la radio.
2: Alguien tiene que trabajar.
3: Ahí en el buffet, ahí te voy a poner.
2: Mira,
3: ahí,
2: cuando llegues... Te vamos a mandar a nuestro colaborador más briago, si es el Capitán Peligro, para que compartas el pan y la sal.
3: Él sí va a llegar ahí cuando te apuestes.
4: Gorrón no fuera.
2: Bueno, en fin, muchas felicidades, Edith. Vamos a arrancar el día de hoy, viernes, con buena música. Preséntale que sigue porque es tu cumpleaños.
3: El payaso de rodeo, claro.
2: Te estaba esperando el payaso de rodeo a ti.

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parece que le avisaron con manteca de coche. Échame la

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1: Y ahora vamos al momento del tiro limpio sin lima, Bruce Díaz, caballero, todo arriba, parados, canaletes, que es de uno contra uno. Así es, canal. Por un lado tenemos la música de Beto Zapata, pero te vas a arrepentir cuando veas que no es nada. Y por otro lado tenemos la música del Pauta Azul. Quisiera comer coco envuelto con jamón, quisiera tomar leche con jugo de limón. Conejo, no. ¡Ay, cómo no! Usted me dice qué es lo que quiere escuchar. Si quiere escuchar La Calambrina con el Pauta, o si quiere escuchar Pero Te Vas a Arrepentir. ¡Salud para el Carlitos! Dice, ahí le llevo un pastel de corazón. Mira, Carlos, no digas nada, porque es cumpleaños de la Bombón y no vas a traer nada. Nadie te cree, de todas maneras. Tiroso no fueras. Dice, buenos días, carnal, felicidades a la Bombón. Hasta suerte tiene, mañana es el día de la cerveza. Dice, hoy, mañana es día de la cerveza. ¿De veras? ¿También? Oye, de todo es día mañana. ¿Qué está pasando? Saludos para el compa Joaquín. ¿Qué onda, Joaquín? ¿Ya te operaron? ¿Cómo quedaste de tu piernipollo? Bueno, mándanos un mensaje de WhatsApp 6863051049 y dime si quieres escuchar un cumbión bien loco del Pauta Azul, o quieres escuchar a Beto Zapata con esto de pero te vas a arrepentir cuando veas que no es nada su riqueza comparada. Ahora, si le quieres mandar felicitaciones a la Bombón, también lo puedes hacer. 6863051049. Voy a poner una mesa de regalos ahí en la entrada. Se aceptan regalos de $100 para arriba. Digo, perdón, discúlpame, pero así es. Oye, mi compa dice, La Calambrina, dice, para que vaya empezando el guateque. Arre, carnal, pues vamos a empezar con la música acá, ritmo de cumbia, que empiece esto que se llama El Guateque.

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1: Hoy no más, la música de los Reyes de Mexicali. Salud por mi compa Román, que andan organizando allá el jolgorio de las fiestas patrias. Se va a poner de aquello tototas. ¡Vamos, ahí, carnalito! ¡Ánimo! ¡Ya es viernes! ¡Sáquenlas, sáquenlas!

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6: Oye, que a las 9 de la mañana con 21 minutos, 22, 23 minutos. Y tenemos un invitado especial en la cabina. Venga, verás, venga. Tenemos una invitada muy especial en la cabina, directamente desde Colombia para México y el mundo. Saludes, señorita. Buenos días.
7: Buenos días. ¿Quién soy? Hola, compañero. Ya regresé.
6: ¿Cómo que? Yo pensé que ya se había ido, profe.
7: No, acabo de terminar una entrevista. Ya ves que le dije que iba a auxiliar a unos estudiantes universitarios.
6: Profe, le voy a dar a escoger el 2x1. En este momento vamos a poner dos canciones del mismo artista. Puede ser La Ojirinal Banda El Mimón, que así se llama, o puede ser Tropicalísimo Apache. ¿Cuál de los dos le gusta más?
7: Ay, si me regaña la gente.
6: ¿Por qué?
7: Porque me gusta mucho una canción de la original.
6: ¿Cuál le gusta de La Ojirinal? No se llama original, es Ojirinal Banda El Mimón. En este programa se habla mal.
7: Me gusta mucho la canción de Fruta Madura.
6: ¿Le gusta la Fruta Madura? ¿Podemos complacer a la profe? Ya con eso, ¿ve? Usted...
7: Entonces ya gané, no me van a regañar los que quieren a Tropicalísimo.
6: Nadie quiere Tropicalísimo. Usted quería la Ojirinal Banda El Mimón y con eso lo vamos a complacer.
7: Muy bien, compañero.
6: Síganse portando mal, profe.
7: Ponte la luz de allá.
6: ¿Qué luz de qué?
7: La luz.
6: Así déjelo, yo pago el recibo, hombre.
7: Ay, como no, hombre, compañero.
6: No se preocupe, usted. No se fijen pequeñeces. ¿Cuánto es? Mándame dos de esas para la profe.
7: Ya me voy, gracias a los estudiantes. Gracias, compañero. Y Bombi, feliz cumpleaños mañana.
6: Así le hizo, con un rico. A ver, pues gracias, profe.
7: Corazoncitos coreanos.
6: Corazoncitos coreanos.

0: Gracias, profe. Igualmente.
1: Pásela bonita.
0: No se va. Ahora quédese. Ahora se le quite. Bueno, vamos con la música. La música de la original banda, el Mimón, con esto que se llama Eres Fruta Madura. Qué buena pieza de la profe. Ya trae sus alcoholes en la cabeza la profe, ¿verdad? Ya.

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1: Oye, ya son las 9 de la mañana con 37 minutos. Ya casi abre, que nos faltan 27 minutos para que abran el 6 en inglés, para que le quiten los candados a lo poro. Y es viernes y el puerco lo sabe. Hola, buenas noches.

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6: ¡Carnal! Me voy a pasar el reporte de la carita, pero te encargo que me pases una lana, ¿no? Te voy a pasar el número de cuenta porque la neta andamos bien jodido. Jodido lo que sí, jodido, jodido. En la garita del Nuevo Mexicali, 1:10 el tiempo de espera en la línea normal. La Ready Lane, 1:20, la Sentry, 15 minutos, y la peatonal, 15 minutos. Por la garita... Gil Barrera. La garita Mexicali, zona centro, Caléxico West. 1:35 en ambas líneas, en la normal y en la Ready Lane. La Sentry, 10 minutos, y la peatonal, 55 minutos. Si viera Caléxico, tráigame una tapioca. Alma, hey, te encargo una docena de bolis. Hey, aquí te traigo una feria. Bueno, el cholo me va a pagar. ¿Qué va a andar pagando? Yo soy el Capitán Peligro.
7: Bendigo perro zapetero, ¿cuándo en tu vida te han dejado de pagar, grosero? Oye, tengo noticias. Tengo noticias. Dije, ¿qué? Ah, oye, dice mi compa que se encontró una cadena de oro adiamantada, como la que trae el señor. No, claro, no, que es en serio, que se encontró una cadena de oro que viene a nombre... Ah, ok, trae el nombre, como que la acababan de comprar, guacha. Y viene en la nota el nombre de la persona, pero dice, no tengo su número de teléfono, dice... Y viene el precio, dice, cadena torsal de oro, 20,000 pesos. Dice, me la encontré tirada, aquí la tengo, que se comunique conmigo. Y deja sus datos el vato. ¿Neta? ¿Quién regresa una cadena de oro de 20,000 pesos? ¿Bombón? No, tú sí la regresabas. No, mejor no te digo nada. No, tú sí la regresabas. No, es que, guacha, no trae el número de teléfono. Ya ves que cuando compras tus cosas con una especie de garantía, pues te apuntan ahí. Y le pusieron el nombre, la fecha, el precio.

precio de la cadena, se la encontró adentro de una bolsita, viene el nombre de la joyería. Ah, pues ve, está fácil, carnal. Regrésate a la joyería, ahí en la joyería deben de tener cámaras, porque todas las joyerías tienen cámaras, y que se fijen quién la compró. Ya ves, ya te resolvió el problema. Se la acaba de encontrar mi compa. Digo, si de verdad la quieres regresar, pues regresa a la joyería esta, que no voy a decir el nombre de la joyería, porque ¿por qué tendría que decirlo? Pero viene el nombre de la joyería, la dirección de la joyería y todo el rollo. Pues nomás regrésate, carnal. Regrésate ahí. Digo, si la quieres, es que es una feria, 20 mil baros, carnal. ¿Usted regresaría en una cadena 20 mil pesos? Neta, ya la neta, en serio. ¿Quién sí regresaría a la cadena de 20 mil pesos? Bueno, pues la solución, ahí está, carnal, es bien simple. Regresa a la joyería, pide que chequen ahí el video, porque pues la acaban de comprar, y pues son las 9:45 de la mañana, no creo que haya habido mucha gente entre las 9 y las 9:45, porque la mayoría abre a las 9 de la mañana. Y bueno, pues ahí está la solución. Carnal, está bien fácil. Ve a la joyería y te van a encontrar de volada a la persona. Yo sé que lo haces de buena fe, sin esperar nada a cambio. Entonces, pues ahí está la solución. Se la puse bien fácil, ¿verdad? Esto me recuerda una cosa. Neta, ustedes regresarían una cadena de oro de 20 mil pesos. Mándenme un mensaje de WhatsApp. Vamos con más buenas rolas, carnalitos. No, yo no la regresaba, la neta.

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1: ¡Hoy no más la música de Anakin Skywalker! Anakin Larios. Y saludito para Fernanda, que nos manda mensajitos de WhatsApp, mira.
2: Buenos días, guapo. Ya llegué.
1: ¡Ay, qué chulada de bonito! ¡Hola, guapa!

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1: Oye, nomás, estamos hablando de cosas que tuviste que haber hecho de morro. No tuviste infancia. Si nunca te subiste un árbol acá y tu mamá no te gritó, ¡bájate de ahí, chamaco, te vas a matar! ¿A poco no es cierto? El vaquero de Monterrey se llama Hay Unos Ojos, Fierro Fly.

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1: ¿Sabías que maní, el cacahuate pues, no es un fruto seco, botánicamente hablando, sino una leguminosa como los frijoles o las lentejas, qué loco, guacha? Y además, es uno de los ingredientes químicos utilizados para fabricar dinamita. Ah, con razón, guacha, qué loco.
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3: Protección Civil de Mexicali pronosticó para este viernes una temperatura máxima de 43 grados y una sensación térmica cercana a los 46 grados debido a la humedad. Durante la noche se espera una temperatura mínima de 31 grados con persistencia del ambiente caluroso. La inflación anual en México bajó a 3.12% durante julio, informó el Instituto Nacional de Estadística y Geografía. Los precios del tomate, gas doméstico y automóviles disminuyeron, mientras que la cebolla, la vivienda y los alimentos preparados registraron aumentos. Abelardo de la Estrella asumirá este viernes la presidencia de Colombia en una ceremonia realizada en Cali. El mandatario de 48 años sucede a Gustavo Petro tras ganar la segunda vuelta electoral y anunció una estrategia de mano dura contra los grupos armados ilegales. Soy Ángel Tanor y más información en uniradiobaja.com.
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4: ¡Órale, qué loco! ¡Eh, morros! Guacha, yo les estaba preguntando cosas y casos que si no hiciste de morro, no tuviste infancia. Por ejemplo, ¿verdad? Ya dijimos de que tu mamá te gritara, bájate de ahí, loco, te vas a matar. Típica. No tuviste infancia si nunca jugaste fútbol en la calle usando dos piedras como portería, o a veces hasta los tenis, las chanclas, algo ponías ahí, y la clásica, carro, carro. Y tú decías, ¿qué? O sea, tenías que gritarle a la raza que venía un carro y movía las piedras de la portería. Estaba chido ese rollo. No tuviste infancia si nunca tocaste el timbre. Ay, esa la neta era como de ricos. Es que en la cuadra donde yo vivía, pues nadie tenía timbre. Y nos íbamos a las colonias de Camas, Piprinais. Y a eso nomás, la neta. Nomás íbamos a eso. Y veíamos, Tiene timbre. Y ya llegamos y salías corriendo. No faltaba el gordito que se quedaba relegado y salía la señora que trabajaba ahí, no, limpiando la casa. Y salía, digo, porque nunca salía el dueño de la casa. Salía la que limpiaba y te decía, ¡este chamaco, ya lo vi! ¡Eres el hijo de Doña Lupe, este color! ¡Le voy a decir a tu mamá! La clásica esa, no, la neta. Pero bueno, mi compa, ¿qué dice Alma? Buenos días, Xolo. De chiquita, yo y mi hermano nos subimos a un árbol y le dije, a ver quién se baja primero. Esa ya me la sé. Y fue él, pero se lastimó la piedra. Aunque de estas veces que te resbalas por el árbol, no acá. Que tengas buen día. Se peló ahí la pierna por andarse bajando rapidín. Dice, que tenga buen día, dice, que si le puedo poner una canción de Intocable. Arre, ahorita buscamos algo de Intocable. Acá mi compa, que dice mi compa, que me mandó un audio, pues espérate, déjalo contigo. Aquí está, dice.
5: Buenos días, Xolo. No tuviste infancia si nunca te subiste una bicicleta sin frenos y te la partiste.
4: Sí. Por dos, neta que sí. No, y luego yo no me puedo. Mi abuelo tenía una 28ona ahí guardada y nunca me dejaban subirme porque yo estaba bien morro. Típico que metías la pierna por el medio del cuadro antes de subirte al asiento. No alcanzabas el asiento. Metías la pierna por el medio del cuadro para darle los pedales. ¿A poco no? Y partidón de jeta que te dabas. ¡Vamos con más buenas rolas, canal! 10 de la mañana con 10 minutos y con el dólar. Oye, hablando de esto, ¿qué pasó? Se me fue la... Ahí vengo, voy al Six en inglés. Ya abrieron, loco, ahí vengo.

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1: ¡Oh, Dios, Dios! Oh, oh. Oye, la raza sigue mandando mensajillos para anotarse para el iPhone 15 Black que vamos a estar regalando en la Invasora.
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1: ¡Qué bonito, loco, la neta! Oye, mi compa Uriel, saludo a mi compa Uriel, dice: oye, en la casa de mi abuelita, yo estaba jugando con una vela.
2: ¡Ay, morro, paquete!
1: Ay, bueno, solo espero que hubiera estado apagada, ¿no? Dice, y quemé el altar de mi abuelita donde tenía todos sus santos. Me pegaron una buena cintariz. Ah, bueno, es que también, si no hiciste una travesura por la cual te hiciste acreedor a un par de cintarazos de tu abuelo, tu abuela, tu amado, tu papá, no tuviste infancia, la mera neta. Y de eso estamos hablando hoy. Dime, ¿qué hiciste? ¿O qué cosa tendrías que haber hecho para que tu infancia haya valido la pena? Porque hay muchísimas cosas que los morros de ahora se están perdiendo, loco, la neta. Yo siento que los morros de ahora no tienen infancia, ¿no? Mira, no tuviste infancia si nunca tocaste el timbre de una casa y saliste corriendo, ¿ya? No tuviste infancia si nunca llegaste a tu casa con las rodillas peladas y la ropa llena de tierra, todo chamagoso, es más, hasta con sangre en la nariz acá, neta, ¿a poco no es cierto? Y uno dice, ¿qué te pasó? Y uno, no, nada, me caí. ¿Quién te pegó? No, yo solito me caí. Hasta los pasajes, Calderón. No tuviste infancia si nunca jugaste a las escondidas.

y te escondiste en un lugar tan bueno que nadie te encontraba. No, lo que pasa es que le caías gordo a todos los vecinos y nadie te encontraba. Todos sabían dónde estabas, pero nadie te quería buscar, en la neta. ¿No tuviste infancia? Si tu mamá no salía afuera de tu casa y decía, ¡Jesús! ¡Ya métete! Así me decía mi mamá a mí, pero no sé si a ustedes, a mí también. Bueno, dice acá mi compa el Poncho, dice, y este está mamalando todavía. ¿Pero cuál? Nosotros no bajábamos el timbre. Fíjate, esto es de colonia pobre, porque cuando uno vive en colonia rica, va y toca el timbre y sale corriendo. Pero en colonia pobre lo que haces es que bajas el break. Vas y le bajas el break al vecino y pélate, Tintandi. Eso es de malandro, la neta. Y compa Rey David dice, Cholo, no tuviste infancia si no te gastabas el dinero en las tortillas en la maquinita. Compa, te voy a contar una bien perra. Yo iba a las tortillas en bicicleta. Entonces llegaba a estacionar la bicicleta y me ponía a jugar a la maquinita. Llegaba sin dinero, sin tortillas y sin bicicleta porque se me había olvidado.

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1: ¡Ahí lo van! Mi compa que se quiere anotar dice, anótame para lo del iPhone. Fierro, ya estás anotado, carnalito, mucha suerte. Y si usted no se ha anotado, mande su nombre completo, la colonia desde donde nos escucha y su número de celular al WhatsApp de la invasora.

0: también, yo también quiero ganar.
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3: ¡Guacha el vato! ¡Cholo, pon mi canción! ¡Ah, eres cantante, compositor, tocas en un grupo que... ¡Ay, oye! Y luego aparte quiere que le ponga la canción y me dice arriba las chivas. ¡Loco, neta, ya, llégale, neta!

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10: No se entendió nada, señor.
11: Se no estaba diciendo nada, animal. En la carita del Nuevo Mexicali, 1:10, el tiempo de estar en la línea normal. La Red Line presenta 1:20, la Centric 15 minutos y la Peatonal 15 minutos. La garita Mexicali, zona centro, Caléxico, presenta en la línea normal un tiempo de espera de 1:35, igual que la Red Line.

0: La Sentry presenta a 1:10, la Sentry presenta 10 minutos nada más, perdón. Y la peatonal presenta 55 minutos, y un chorro de cervezas y un montón de sombrerudos tirando. Ya basta. Hasta aquí mi reporte, carnal. Yo soy el Capitán Peligro.
1: Oye, la raza se está dejando, se están descociendo con estas cosas. Dice, Cholo, apúntame para la rifa.
2: ¿La cuál rifa?
1: Ah, para lo del iPhone. Ah, ok, ahí estás anotado ya, caradito, caradito, te van a dar. Dice, nunca fuiste morro. Si nunca en tu vida aventaste piedras de una cuadra por la otra. Y que eres bien malandrín, tú, loco, la neta. Tú eres el que bajaba los breaks, ¿verdad? Y armar, sí, tú eras el que bajaba los breaks, cómo no. Dice, nunca tuviste infancia si no armaste nunca un tirabolita. ¿Tú no sabes qué es un tirabolita, bombón? Mira, agarras el envase de una soda, le robas la cegueta a tu papá y le cortas acá el cuello de la botella. Luego le pones un globo, Simón, un globo en donde va el taparroscas ahí, y le amarras bien machín acá con una liga. Luego te vas a los árboles. ¿Qué árbol era, ¿cómo se llama el árbol que da las bolitas? ¿Tabachines? No me acuerdo. Pero cuando están verdes, la bolita está bien chila, Carlos. ¡Pum! Pero espérate, cuando se secan, se vuelven como una piedra, loco. Y eso te anda poniendo un... Es más, le pegas a tu compa acá, ¡pum! En la espalda. Y le andas dejando un morete bien machín. Cholo dice, no tuviste infancia Si no prendías el bote de basura de los vecinos y salías corriendo. Oye, eso ya es un delito, loco. Mi compa ya está confesando delitos. Está peligroso eso, pero todos lo hicimos. La mera neta, de morros todos lo hicimos. Dice, ¿qué dice? Cholo, por eso hay tanto gordito ahora, dice, porque ya no juegan a la rueda, al tacón, al changalalay, a las escondidas, ya no hay nada de eso. ¿Aquí qué? Al chinchilego, no hombre, te corren de la escuela si juegas eso. Ay, al córrele que te alcanzo, dice, a la rueda con el, ¿sabe qué? Simón, ahora todo hacen con los dedos, dice, por eso los operan de los metacarpios, chale, eso no sé qué es eso para empezar. Pero no eres, no tuviste infancia si no hiciste ninguna de esas travesuras. Lucecita dice, yo de niña hacía muchas travesuras y me ponían unas buenas con el cinto que ni hebilla tenía, pero no lo tiramos para pegarme con este. Neta, tu papá tenía un cinto favorito para pegarte, ¿a poco no? Tráeme el cinto. Y ya le llevabas el de tela. Ese no, el de baqueta acá. ¡Honorable!

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2: Hoy no más, dice, buenos días, mi Cholo. Para el tirabolitas usábamos bolitas de pingüica. Ah, no te pases de lanza, con eso le andas haciendo un hoyo en la cabeza a alguien. Saludos de parte del Platas. ¡Ánimo!

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1: Hoy nomás para los que estaban pidiendo la música de Intocable, llega esto que se llama Dame un Besito. ¡Qué buena pieza, loco! ¡Súbele bien, machín! Oye, saludos para Fernanda, cosita rica del señor.

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1: ¡Qué bonito, mis capitanes!

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1: La Secretaría de Salud informó que 20 de las 21 muertes por golpe de

0: Los registradas este año en Baja California ocurrieron en Mexicali. La mayoría de las víctimas eran personas en situación de calle o con antecedentes de consumo de sustancias consideradas entre los grupos más vulnerables. La presidenta Claudia Sheinbaum anunció que México y Perú restablecerán relaciones diplomáticas tras el otorgamiento de un salvoconducto a Betsy Chávez. La exfuncionaria peruana viajará a México en un avión de la Fuerza Aérea Mexicana luego de permanecer bajo resguardo diplomático. Un tribunal de apelaciones de Estados Unidos resolvió que el presidente Donald Trump debe obtener la aprobación del Congreso para construir el salón de baile propuesto en la Casa Blanca. La corte ordenó detener la obra mientras se resuelve una posible apelación ante la Corte Suprema. Soy Ángel Tanor y más información en uniradiobaja.com.
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3: Oye, ¿tú sabías que las mariposas no saborean la comida por la boca, sino que utilizan sus propias patas para percibir los sabores? Yo conozco a otros que meten la pata ahí donde saborean, pero hasta ahí lo vamos a dejar, más que loco.
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3: ¡Hola, qué loco! ¿Tenemos? Ay, perdón, ando poniendo un trancazo yo solo aquí. Ah, sí, tenemos Racita que quiere que lo notemos para lo del iPhone. ¿Qué tiene que hacer? Mandarme su nombre, número de teléfono, nombre completo, número de teléfono y la colonia desde donde nos escucha. Sobres, con eso es suficiente. Dice, saludos desde Misiones en el trabajo. Saludos para la cachora del Mono Herrera, ahí está, saludos para él. Dice, apúntame para lo del celular, Alejandro Sandoval, ahorita lo apuntamos. Saludos a Toño, Arturo y Alejandro, que andamos aquí en la obra haciendo una excavación, ¿qué? En Coto Sur, ¿qué es esto, carnal? Bueno, no sé qué es. ¿Eh? Ah, dice Lucecita que antes también tenía a la mano un cinto su papá con el que le gustaba pegarle. O las chanclas que antes eran chanclas, no como las de ahora que son plásticas. Digo, Simón, es que antes eran de llanta o las de baqueta. Imagínate que tu nana andaba regando las plantas, traía las chanclas todas mojadas y te atizaba una... una nomás con las chanclas de baqueta mojada.

¡Ajá! ¡Qué bonito tronaban los coladetas! Acá nomás se oía, pero macizo, ¡plap! Y a ver si volvías a pasar por el piso mojado, ¿no, hombre? Te decía tu nana, estoy regando el piso. Y tú pasabas y nomás se quitaba la chancla. Sácatela donde te diera. No en la pompis, no en la pierna, no en el brazo. Donde cayera el chanclazo. Y pues uno estaba morrillo, le quedabas a la mera altura del cachete. Pues en lugar de la pompis, te atinaba en el cachete con la chancla. ¡Splat! Chale, loco, no volvías a pasar, en tu vida volvías a pasar por ahí, loco, la neta. Saludos para la raza de Palaco también, como los saludones. ¿No tuviste infancia? Si nunca retaste un compa a darte con un paintball de cerca. Loco, yo no sé con qué clase de amistades te juntabas tú, pero la neta no. Yo el paintball lo conocí ya en la prepa, yo creo. Es que ya estoy grande. Y acá tenemos un mensaje de audio. Déjame ver dónde está mi compa. Ya se me perdió, loco. A ver si me puedo reproducir desde acá. No, ya no lo pude. No, ya no lo pude reproducir. Pero bueno, ahorita lo recupero, no se mortifiquen. Vamos a ir con buena música. Hoy no más, a las 11 de la mañana con 7 minutos. Regresamos.

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1: Sí, señor, señora, niño, niña, chamaco, chamaca, chiquillo, chiquilla, le traigo toda la información extra, extra, después de haber escuchado lo mejor de la noticia con Maite López.

7 a 8:30 de la mañana en La Invasora, en el noticiero Uniradio Baja California. 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Así es fácil. ¡Ahí le va! ¡Extra, extra! Cayó a tiros a su vecino ruidoso en La Voluntad y queda detenido. Además, caen dos relacionados con el choque de la abogada. Le tengo toda la información. Además, otra de balazos sin detenidos. Le tengo toda la información. Además, agarran a pareja con drogas en el Valle Imperial. Quiere toda la información. Quédese conmigo. Vamos con esa de una vez. ¿Cómo estoy de chismoso? Elementos del departamento de policía del Centro Cafedornia, o sea, de acá del centro, en apoyo con sus homólogos de la policía de Imperial, pues que tenían a sospechosos en una parada de tránsito por infracción, descubrieron con la ayuda de un K9, o sea, un perrito, que en un auto una pareja llevaba una carga de drogas oculta en su vehículo, por lo cual fueron arrestados de inmediato. El reporte del centro Police Department, ¡ay, esa máquina! Indica que el pasado 2 de agosto, el Departamento de Policía de Imperial realizó la parada de tráfico y solicitó la ayuda de un oficial canino especializado en detección de narcóticos, siendo el K9 Vader, amos el nombre del perro, no Vader. Bueno, pues el que llegó a la escena y confirmó que oculto en un doble piso del automotor podría haber drogas. Al realizar el rastreo descubrieron el doble fondo y de un auto sedán, 17 envoltores fue lo que encontraron con fentanilo, así como $455 para fernalia para el consumo de drogas, una báscula gramera, por lo que la pareja fue ingresada a la cárcel del condado de Imperial. ¿Ves? Para que veas que... ¡Hola, muchacha! ¿Qué onda con la detenida ahí, Muy guapa y todo. Pero, en fin, les cayeron en la maroma. ¡Además! Ande, pues. La noticia del día. Con la captura de dos sujetos más, ya son 3 los detenidos en relación con el choque y fuga en el que perdió la vida la abogada Mónica Elizabeth el pasado lunes 3 de agosto, el puente del Boulevard Lázaro Cárdenas y Río Nuevo, informa la Fiscalía General del Estado, ya que tras la captura de Elian Yael, ¿cómo le ponen Yael? Sí, pues, Yael, bueno, de 21 años, Elian Yael, se logró el arresto de Raúl Mendoza y Kevin Adriel, hombre, ¿por qué le ponen nombres tan difíciles? Kevin Adriel, ¿qué era, pues? ¿Por qué no le pusieron José Arturo, una cosa así? Pues bueno, Kevin Adriel, ambos de 18 años y originarios de Mexicali. Se conocía que el conductor del Mustang prófugo es un tal Lino. Anda, pues, ya tiene nombre, ya tenemos nombre del prófugo, es un tal Lino, el cual logró fugarse hacia San Luis Río Colorado, a cuyas autoridades ya se le solicitó la detención. Elementos de la unidad de delitos patrimoniales y de robo de vehículos detectaron un pickup sospechoso de ser robado, que al marcar el alto se dieron a la fuga por el fraccionamiento Jardines del Lago, donde terminaron chocando con una patrulla gris de patrimoniales. Luego se confirmó que el Dodge Ram tenía reporte de robo en California. Bueno, pues ahí van las investigaciones. Ya cayeron otros dos. Cayó el Kevin Adriel y el Elian Yael. Y ya estaba detenido también Raúl Mendoza. Bueno, ahora sabemos que es un tal Lino el que ocasionó el percance. Además, cayó a tiros a su vecino ruidoso en La Voluntad y es detenido. Tras el reporte de disparos de arma de fuego por los rumbos de la colonia Voluntad, agentes municipales... Les mandamos un besote. Arrestaron la madrugada de hoy a Carlos Germán, de 47 años de edad, el que asegura, al que se le asegura un arma de fuego tipo escuadra Beretta 9 milímetros, con la que fue a callar a su vecino porque tenía la bocina que compró en la Coppel, ¿verdad?, a todo volumen. Al negarse el vato a bajarle el volumen, pues este dijo, no te voy a callar. ¡Pum, pum, pum, pum! Le soltó un tiro el vato.

Y entonces el incidente ocurrió en el cruce de la avenida Fuente Emperatriz y la calle Fuente de Horacio. Saludos con mi compa el Horacio. Informó la Dirección de Seguridad Pública de Mexicali que ahí llegaron los agentes y pues vieron qué onda, qué rollo, cómo está el rollo, qué todo bien. Bueno, pues recibió y el quejoso dijo ser un vato de 28 años de edad, quien les dijo que el sujeto se le acercó para pedirle que bajara el volumen de su música, para lo cual hacía ostento de un arma. O sea, el vato llegó con la fusca en la mano, pues, bueno, ¿le vas a bajar o qué rollo? Así le dijo, bueno, ¿le vas a bajar o qué onda? Le dijo, Según la víctima, el hombre armado lo amenazó de muerte y accionó la pistola contra el piso. Ah, que ya entiendo. Tengan ustedes, pónganse en la cabeza esta escena. Sale un vato pelón, cholo, acá con bermuda abajo de la rodilla, de cuadritos blancos y azules, camiseta de tirantes, calceta blanca y unos cacles negros, ¿no? ¿Qué onda? ¿Le vas a bajar a tu música o qué rollo? ¡Pum, pum! En el piso, ¿no? Ah, bueno, pues el vato, para evitar ser baleado, corrió para resguardarse a su casa, mientras el pistolero se retiró caminando y se metió a la vivienda, que resultó ser ajena, por lo que el morador los autorizó a entrar y ponerlo bajo arresto. Vulgo, llegó la patrulla y dijeron, ¿dónde está el vato? Allá está en la casa de aquel vato, pero es su casa, en él no es su casa. Ah, ¿esto por qué le está haciendo emoción? No sé, loco, yo veo. Y entonces van y... Oiga, el de la pistola, aquí está, yo no sé qué onda, lléveselo, me vale un cacahuate, yo ni lo conozco al vato. A ver, tú, pelón, ven para acá. Lo amarraron como puerco y a la patrulla de volada, loco. Hasta aquí la noticia, loco, ya me cansé de andar haciendo la de jamón, bye.

0: a mi viejo.
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0: muchacho.
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2: ¿Qué harías si tuvieras mucho dinero, Di? Dime, ¿qué harías con tus primeros 50 millones de dólares? ¿No?
3: Ok, está bien, pues.
2: Salud para... Oye, anda muy de moda este rollo de la inteligencia... ¿Cómo se dice? Inteligencia artificial, ¿verdad? Y en este rollo de la inteligencia artificial... Ahorita tendrá, yo creo que unos 2-3 días, la neta no tiene mucho tiempo, que anda muy de moda una fotografía de vatos embarazados. ¿No la has visto? Ay, con su máquina, neta. Veo yo a mis compas, lo hacen de cura, pues, pero veo yo a mis compas con una panzona de embarazados y no puedo evitar pensar y decir, ¿cómo te ocurre tomarte una foto embarazado, loco? ¿Qué va a decir el papá? Ah, no es cierto. Ah, no, agarro mucha cura porque mis compas dicen, miren, ya salí con mi domingo 7 y salen embarazados ahí, chale, loco, esta que gacho. Oiga, bueno, vamos con esto que se llama 2x1, ¿de qué se trata? Y que usted me mande un mensaje de WhatsApp y me diga cuál de estas dos canciones le gusta más. O bueno, ¿cuál de estos dos artistas le gusta más para pasearnos dos canciones seguiditas? Sobres, dice, oye, Valeria quiere que la anoten, anótame para el iPhone, sobres. Acá mi compa dice, Mónica también quiere que la anote para el iPhone. Mi compa, ¿qué hubo? Dice, apúntame para lo del iPhone. A Fernando Íñiguez, fierro. Lulú dice, buenos días, hola. Buenos días, Lulú. Oye, le van las opciones. Por un lado tengo la música de Alta Consigna, háganme el paro. Si alguien quiere votar por Alta Consigna, mándenme 686-305-1049. O la otra es que podemos escuchar dos canciones seguidas de Carin León. Ahí está. Usted decide de quién escuchamos dos canciones seguiditas. Pueden ser dos de Carin León, pueden ser dos de Alta Consigna.

dos desde Hermosillo, Sonora, con el Karim, o dos desde de la tía Juana con alta consigna. El compa Héctor dice alta consigna. Fernanda dice alta consigna. Órale, no pensé que fuera eso. Que fuera aquí, acá, Vianey también quiere alta consigna. Oye, también acá la muchacha quiere alta, puros de alta consigna, nadie quiso al Karim, qué bueno, me gusta. Oye, podemos poner esta de chicoteado por toda la carretera, arriba del asiento. Pero primero vamos a escuchar Culpable Tío Fierro, ahí venimos.

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1: Hoy no van a quedar la música de alta consigna de estas canciones que están buenas para pistear. Súbele bien, machín, porque ya es viernes, chicoteado por toda la carretera, arriba de 180 por Sonora, lo verán.

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1: ¡Oiga lo más! Salud para todos esos vatos que andan publicando su foto embarazados, carnal. Ahí te encargo, ¿no? Lo más les falta que llegue con su compa y le digan, ¿qué onda, bebé?

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2: ¡Hoy nomás es mi compadre! ¿Qué digo, compadre? ¡Mi carnal! ¿Qué digo, mi carnal? ¡Mi sangre, uña y mugre! ¡Somos mi compa Alexis García! ¡El fantasma, loco! ¿Bonito que se llama? ¡Soldado caído! Es que es viernes, loco, ya huele, mira. Huele a que están destapando la primera ya.

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11: Ya estamos la 12 de la mañana con 42 minutos y en la carita de Mexicali en zona del centro. Hay un tiempo de espera de 1 hora con 45 minutos en la línea normal. La Red Line presenta también 1 hora con 45 minutos, la Sentry 25 minutos y la peatonal 1 hora con 10 minutos. Es esto en la carita zona centro. En la Nueva Mexicali, 1 hora con 40 la normal, 1 hora con 20 la Ready Lane, la Sentry 10 minutos y la peatonal 15 minutos. Hasta aquí mi reporte, Cholito. Yo soy el Capitán Peligro y ya me voy porque es viernes y me espero una carnita asada. ¡Adiós!
12: Qué grosero, ni felicitó a la Bombón ni nada. Está bien, ya lléguele, ya ni se quiera regresar, así está bien. Dice que qué, ¿dónde está? Acá está, saludo para mis compas, dice, salúdanos para acá, para la raza de Jíber. Bueno, pues saludo para la raza de Jíber, que ha de andar taloneando la chuleta, ¿verdad? Para la raza que anda correteando la chuleta, también allá, en los United States of America, para toda mi raza, el brazo fuerte, el brazo trabajador de la Unión Americana, que pues resulta ser mexicano. Dice, qué buena canción, Cholo, gracias. De nada, Carlito, ahí estamos. Esa es la de, me imagino que se refiere a la de chicoteados por toda la carretera, arriba de 180 por Sonora, lo verán. Imagínate, morra,
11: yo no sé. Que tú seas dama, fémina, florecita bella del campo, no te impide que te gusten estas canciones arremangadonas, ¿no? Imagínate que un día te llegara un vato con una serenata y fuera acá. Solo tengo tres regalos para ti, con tríos y todo el rollo. ¿O preferirías que llegara un vato con la bandononona bien jalado y te dijera: traigo la banda, también norteño, te diga, poco no? ¿Qué yo nomás tengo una pregunta. Tú eres dama, ¿qué preferirías? ¿Que llegara el vato acá? Buenas noches, vine a traerte serenata. Acá, ¿no? Con un trío. O que llegara el vato desde afuera de la calle, arriba de su trocón acá, ensombrerado, embotado, y que te pusiera acá, quicoteado por toda la carretera, arriba de 180 por sonor. ¿Qué preferirías? ¿Qué te gustaría más? Viene y dice: oye, anótame para lo del iPhone. También María Lidia también quiere que la apuntemos para el iPhone. Igualito que no tiene nombre. Ah, sí, está. Almita López también quiere que lo tomemos para el iPhone. El Huicho quiere que pongamos la buena y la mala. Te digo, nomás los ando cucando. José Juan también quiere que lo anotemos para el iPhone. De González Ortega, o sea, desde Palaco. Bueno, pues a todos ustedes los vamos a anotar.

desde luego, y gracias por seguir participando en las promociones de La Invasora 104.9. Vamos a ir con más buena música, canal. No se me vaya a ir, ya faltan 14 minutos para que sean las 12. Chale, qué tío. Ahí venimos.

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1: El Instituto Nacional de Antropología e Historia registró 2.302 sitios arqueológicos en Baja California, informó Ena Montserrat Fonseca Ibarra, arqueóloga investigadora del Centro INAH Baja California. De estos, 285 cuentan con pinturas rupestres o petrograbados, aunque enfrentan riesgos por falta de vigilancia. La presidenta Claudia Sheinbaum afirmó que la detención del exgobernador de Guerrero, Ángel Aguirre Rivero, relacionada con el caso Ayotzinapa, responde a una investigación y no a un tema político. Señaló que la Fiscalía General de la República definirá la situación del exalcalde José Luis Abarca. El Departamento de Estado de Estados Unidos destacó el respaldo de la presidenta Claudia Sheinbaum en el combate al narcoterrorismo, pero advirtió que persisten problemas. Michael González, subsecretario adjunto de Asuntos Internacionales de Narcóticos, señaló que habrá colaboración para enfrentar al cártel Jalisco Nueva Generación. Soy Ángel Tanor y más información en uniradiobaja.com.
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Carnales, estamos platicando esta mañana, carnales, esta mañana de viernes, donde también estamos festejando el cumpleaños de la Bombón. La Bombón ya le trajeron su desayunito, ¿eh? Algo quieren y no es dinero. Ya, está bien. Solo espero que hasta ahí. Oye, saludo para mi compa Rulas. Espérate, déjale mando desde acá. Sobres. Saludo para mi compa Rulas de la banda MX. Ahí le mandamos el saludo. Pachuco, está ahí. Y para la gente que nos acompaña también, hasta la hermana República de Palaco. Saludotes. ¿Qué pasó? Saludos a mi compa Raúl y para la gente de la banda MX, los que antes se llamaban Banda Pachuco, que tenemos aquí la programación de la invasora con la canción de ya, se meten te quiere. Bueno, pues ahora se llaman Banda MX. Le mandamos un saludo. Vamos a arrancar la pura sabrosura del día de hoy. Así es, hoy tenemos ¿qué tenemos, DJ? Rápidamente, que comience la fiesta, esta noche es fiesta. Hoy tenemos muy buena música, carnal, además de los saluditos para toda la bonita bandera cachanilla que se deje caer a través del 686-305-1049. Usted, mándenos el mensaje y nosotros lo vamos a complacer con el saludito. También con la registración para la promoción que tenemos en la invasora del iPhone. Vamos a regalar un iPhone 15 Black. Ajá. Y pues usted lo único que tiene que hacer es mandarnos un WhatsApp al número que usted conoce y reconoce. Y desde luego con eso va a estar participando. Solo tiene que mandar su nombre, número de teléfono y la colonia desde donde nos escucha. Sobres. Ándale, pues vamos a arrancar. Hoy tenemos muchísimas, pero muchísimas, muchísimos mensajes de gente que se quiere anotar. Mira, ahí está Vianey, ahí está también María Lidia, quiere participar para el iPhone, también Alma López, del Valle del Puebla. Alma, vives en el Valle del Puebla, yo te regalo un iPhone 15 y ando temiendo por tu vida. ¡Te lo van a robar, hombre! ¿Para qué? Bueno, está bien, tú participa. Dice, buenos días, canal, felicidades a la Bombón. Hasta suerte tiene, dice, mañana es el día de la cerveza y va a haber promos. ¿Qué onda, Bombón? Pero la licenciada no consume esas bebidas adulterantes como tú. La licenciada le puedes mandar a lo mejor mañana temprano una mimosa, una botellita de Moët, algo así, algo bonito, pues. Dice, ¿qué? Que si podemos ponerla de la buena y la mala. Arre, pues ahorita vamos. ¿Qué dice acá? Salud para Iván López, dice, salud para el compa Iván, andamos buscando chamba, rogándole a Dios no encontrar, ¿verdad? ¡Ánimo, así iniciamos la pura sabrosura!

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1: Edith, dice Lucecita, muchísimas felicidades, Edith, que la pases súper bonito. Ah, gracias. También estamos aceptando vales de despensa, tarjetas de regalo y bombones de América Latina, así que lo voy a matar. ¡Ay, Juan Gabriel! ¡Dilo la esperanza! ¡Súbele!

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2: Hoy nomás, ni tú ni pichas, ni tú ni cachas. ¡Qué buenas rolas estas de la quebradita! ¿Se acuerdan de esos tiempos? ¡Oh, la neta, sí! Estamos hablando de... ¡Tú no tuviste infancia, sí! Y ahorita me cuentan, ¡sobre, vamos!

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1: Vestida de color de rosa como parimosa en un lago azul. ¡Ah! Raza, usted mándenos el mensajillo de WhatsApp. Si quiere participar en este rollo del iPhone que traemos, ¿no? Ya lo sabe, próximo viernes 21, es viernes, ¿sabes? Estoy diciendo que es viernes, si viernes 21 de agosto vamos a anunciar al ganador. ¿Cómo se va a hacer? La verdad yo no lo sé, a mí me van a decir quién ganó, ojalá y no me toque a mí decir, porque luego me agüito que tanta gente participa y no se lo pueden ganar todos, pero en fin, además de todo, carnal, les estamos hablando hoy de cosas que definen nuestra infancia. Así es, carnalito. O sea, no tuviste infancia si tú no. Por ejemplo, uno sabe que ya está viejo, carnal, cuando tú empiezas a decir, no, hombre, loco, antes los niños sí éramos felices, sí la cotorreábamos. Y luego te das cuenta de que no es cierto, no éramos felices. Éramos pobres, era todo lo que pasaba. Pero, ¿por qué? Porque nos volvíamos bien creativos, loco. Jugábamos con un tirabolitas, jugábamos a la cuerda, al trompo, al yoyo, y los morros que tenían feria, pues jugaban al Nintendo, al Sega, y eso, ¿a poco no es cierto? Mira, guacha, si tú no tuviste infancia, si una vez no te caíste de la bicicleta y te raspaste la rodilla, y de volada te limpiabas acá con saliva la sangre, te salía sangre y te la limpiabas con saliva, porque la bronca no era que te hubieras quedado en la bicicleta y que te doliera, no, en lugar de ir con tu mamá, pues te limpiabas ahí con saliva y decías, no pasa nada, que nadie se entere, porque la neta, el verdadero miedo no era la cicatriz que te iba a salir en la rodilla, eran los toques de violeta que te iba a poner tu mamá cuando te viera, te va a salir un gusano barrenador del ganado de ahí, y te ponían toques de violeta. ¡Ah, loco! ¡Qué machina ardía! No tuviste infancia si nunca pegaste un grito cuando tu nana te puso toques de violeta. ¡Ah, hijo, su qué bárbaro! ¡Cómo ardía esa cosa! No, deja tú que ardía. Se prolongaba el ardor como por durante 2 minutos y tú hacías, ¡ah, ya no me duele, ya no me duele, ya no me duele, ya no, pero ya no me pongas más! Estaba bien gacho. No tuviste infancia si nunca jugaste fútbol en la calle con porterías de... ¡Ah, eso ya lo había dicho, ¿no? Si nunca jugaste en la calle con porterías de piedra, ¡claro! Todos jugábamos con... O la mochila, cuando estabas en la escuela, ponías dos mochilas, una mochila, 5 pasos y la otra mochila, ¡claro! Así tenía que ser, neta que sí. Pero bueno, hay mucha raza que no tuvo esta infancia. ¿Por qué? Porque tenían dinero, así de fácil. Digo, si tú tuviste este tipo de infancia como la mía, que le ponías un bote de Jumex o un bote de Tropicana a la llanta detrás de la bicicleta para que sonara como moto, es fácil. Nunca tuviste dinero por una moto, le tenías que poner un bote. No es porque fuéramos muy creativos y tuviéramos una infancia muy bonita. No, éramos pobres, estábamos jodidos, era todo. ¡Vámonos con más buena música! Ya son las 12 del mediodía con 25 minutos. Ahí volvemos.

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1: Bienvenidos y bienvenidas, chamacos y chamacas. Esto que ya es pues la última media hora de este programa, ¿verdad? Ya a partir de hoy vamos a hacer esta onda de la pura sabrosura como una sección más del programa de Cúbre Cholo. ¿Por qué? Porque pues para qué nos vamos, que aquí estamos, somos los mismos, ¿verdad? Y quiero mandar un saludo para los plebes atrevidos. Ah, bueno, oye, saludote para la raza que nos acompaña. Dice Maggie: oye, ¿no tuviste infancia si no hiciste un papalote con bolsas del mandado? Neta que allá en el rancho se hacían los papalotes con bolsas del mercado MZ y palos de carrizo. Pero pues aquí no conocieron los carrizos nunca, ¿verdad? ¿O sí? ¿Se haga carrizos aquí? Yo creo que no. Y acá mi compa dice: apúntame para lo del celular, loco Alejandro, ya estás anotado, carnalito. Gracias, saludos, bendiciones, mi cholo. Gracias también a ti, carnalito. Mi compa, el Poncho dice: el mertiolate. Ah, de algo te acordaste, ¿verdad? La neta, la mera neta, no te daba miedo cortarte, no te daba miedo rasparte, te daba miedo que te agarraran de la mano y te dijeran: te voy a poner mertio, déjate, pongo mertiolate para que te quite. Guacha, nunca tuviste, no tuviste infancia si no te mandaron a comprar algo y regresaste con menos lana. Y te decía tu mamá: ¿y la feria?

Ah, es que no tenían cambio y me dieron un chicle. ¿Y quién te dio permiso que agarras? No, pues es que la doña de la tienda me dijo que no tenía feria. ¡Pah! Te rentaban un zape de volada acá. Porque no era una cachetada, no era un coscorrón, era la mano abierta. ¡Pah! Que te las tape en la arribita de la nuca. ¡Ah, loco! Esos golpes que no dolían, pero ¡ah, cómo ofendían! No, era un zape, es un correctivo que aplicas ahí. Es como decirle, ah, ¿cómo estás? ¡Paz, conejo! Y ya con eso. Bueno, además, no tuviste infancia. Si nunca usaste una caja de cartón como carro, la neta, te metías o como nave espacial, o como avión, o como cabina de tren, neta. Si nunca te metiste una caja de un refrigerador que compraron tus papás y lo usaste como camión, no tuviste infancia. No, lo peor es que los vecinos te seguían el rollo y se subían al cartón del refrigerador y te decían, ¿qué onda? ¿Para dónde va? Para el centro. Ahí le va el pasaje. Y hasta te pagaban y todo el rollo. Estaba chido, la neta. Bueno, y luego aparte, ¿no tuviste infancia? Si nunca quisiste utilizar una cubeta como casco de piloto, de astronauta, de lo que sea, pero te ponías una cubeta y tú ya traías un casco, que lácalo, la neta. Bueno, nunca tuviste infancia si no llegaste a tu casa todo lleno de tierra, sudado, con una rodilla raspada, un chichón en la frente, y tu mamá te preguntaba, ¿qué pasó? Y tú con toda la seguridad del mundo decías, nada, me caí, y te ponían un cachetón.

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1: Pura sabrosura, puro vacilón, ¿qué dice por acá, canal? ¿Qué pacho? Ah, qué bien, muy bien. Ah, qué bueno, todo bien. Dice que lo anotemos también, que quiere participar para lo del iPhone. Dice Juanito, dice, ¿no tuviste infancia? Sí, ¿no te mandaron a comprar tortillas y te quedaste en la maquinita? Pues sí, apúntame para el cel, dice Juan Hernández del Choropo. Salud para la raza del Choropo. Bueno, canal, estamos hablando de cosas pues que nos marcaron de murrillos. ¿Tú no tuviste infancia? La mera neta, si nunca te echaste un pleito con tu carnal, con tu vecino, con tu compa de la primaria, a medio recreo acá, que pero trompos de que machín, de que pa, pum, pum, pa, y a la hora de la salida salieron, ¿qué onda? Vamos a jugar fútbol, lo que, Simón, darre. Esos eran pleitos, no los de ahora, ¿verdad? Bueno, en fin, carnalitos, también saludamos a toda la raza que nos acompaña en la hermana república de la Progreso, al compa Román, que andan haciendo todos los preparativos ya, carnal, para las fiestas patrias de la Progreso. ¡Ah, compa loco! ¿Qué andas haciendo sin lonche? Oye, vamos con más buenas rolas. Ya son las 12 del mediodía con 45 minutos, faltan 15 minutos para que emprendamos la graciosa vida. Así es que vamos a escuchar los mejores cumbiones. ¿En dónde? Pues en la Invasora 104.9. ¡Ánimo!

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1: 12 del mediodía con 53 minutos, 7 minutos no se paran de la una de la tarde. Y por eso te tengo las 20 más sonadas de No Tuviste Infancia Si Tú No. No tuviste infancia si no agarraste una caja de cartón y dijiste, este es mi carro. 2. No tuviste infancia si no jugaste con un trompo, la neta. 3. No tuviste infancia si no agarraste una lupa para quemar una hoja o una hormiga. Es verdad. No tuviste infancia si tú no jugaste la extraes. Pues sí, pero muy ñoño. 5. No tuviste infancia si tú no te subiste una bicicleta sin saber cómo frenar. Ajá. No tuviste infancia si no jugaste las canicas. Pues todos jugamos canicas. No tuviste infancia si tú no tuviste una resortera de rama, Simón, y con ligas de la mercería. No tuviste infancia si tú no abriste un juguete para ver cómo funcionaba, claro. Y si no te dijeron sirope la loca. No tuviste infancia si no viste una película de terror cuando todavía no tenías edad. Eso es clásico. No tuviste infancia si no jugaste Nintendo cuando llegaba tu mamá. Una de dos, o no tuviste infancia, o no tuviste dinero, no, eras pobre. No tuviste infancia si no rebobinaste un cassette con una pluma. Claro que sí. No tuviste infancia, sí, no grabaste una canción de la radio con un cassette. Y la letra sí. Y todavía rezabas porque el locutor no hablara, no. Cállate, loco, la voy a grabar. No tuviste infancia si no llegaste corriendo a ver la televisión porque estaban pasando tu caricatura favorita, Simón, porque antes no le podías regresar, no había YouTube. Ajá. Y tenías que llegar a la hora que empezaba la caricatura. No tuviste infancia si no coleccionaste estampitas, las del Mundial, las del Santo, las de la Lucha Libre o cualquier otra. No tuviste infancia si no llegaste de la escuela con un juguete nuevo que te habían prestado. Ajá. No tuviste infancia si no jugaste escondidas en la noche y luego tu mamá salía a la calle y te decía, ¡ya métete! Ajá. Bueno, no tuviste infancia si no intentabas saltar una barda. Sí lo intenté varias veces y una vez me cajé un clavo. Así es. No tuviste infancia si no hiciste travesuras y luego culpaste a tu hermano. Y yo no tenía hermanos, pero le echaba la culpa a mi vecino, que era muy tonto. No tuviste infancia si nunca escuchaste, vas a ver cuando llegue tu papá. Y eso sí daba miedo. Daba más miedo que el metrolate, eso, la neta. Y definitivamente no tuviste infancia si no te quedaste afuera jugando en la calle cuando ya estaba haciendo de noche y tu mamá te decía, ¡ya métete! ¡O te voy a dejar allá afuera! Y ya, así es. Bueno, carnal, dice mi compa por acá, no tuviste infancia si nunca te robaste un carrito del centro comercial. Neta, cabían en la bolsa. Y no es por ratero, sino porque te antojaba. No tuviste infancia si no volaste un papalote. Ah, sí, claro que sí. Bueno, señores, ya nos vamos. Síganse portando mal, haga muchas travesuras y no le cuente a nadie porque la gente es muy chismosa. A título personal y a nombre de la cumpleañera bonita, Edith Arroyo, la bombón. Gracias. Adiós.

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1: El servicio de hemodiálisis del Hospital General de Mexicali fue reactivado tras permanecer suspendido más de 2 semanas por una falla técnica, informó IMSS Bienestar Baja California. Los pacientes retomaron sus tratamientos luego de reparar el sistema de osmosis y realizar pruebas de seguridad. Ronald Johnson, embajador de Estados Unidos en México, afirmó que ningún líder de cárteles está fuera del alcance de las autoridades. Destacó el aumento de la recompensa por información sobre Juan Carlos Valencia González, alias El Pelón, identificado como presunto líder del cártel Jalisco Nueva Generación. Marco Rubio, secretario de Estado de Estados Unidos, advirtió a Cuba que Washington mantendrá la presión para impulsar cambios en la isla. Señaló que el gobierno cubano no podrá esperar un cambio de administración estadounidense ni contar con nuevos aliados tras perder apoyo de Venezuela. Soy Ángel Tanor y más información en uniradiobaja.com.
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1: Una camioneta y una vivienda resultaron dañadas tras un ataque armado registrado en el fraccionamiento Hacienda del Bosque. La policía municipal informó que recibió el reporte de detonaciones en las avenidas Montes de Toledo y Torino, donde un testigo señaló haber escuchado 5 disparos. La presidenta Claudia Sheinbaum informó que autoridades mexicanas se reunirán con representantes de la Embajada de Estados Unidos para buscar reactivar las exportaciones de aguacate michoacano suspendidas por motivos de seguridad. Participarán funcionarios de Agricultura y Seguridad para abordar inspecciones sanitarias. El gobierno de España advirtió a Italia que aplicará medidas proporcionales si no retira los controles fronterizos impuestos tras las crisis migratorias en Ceuta. Madrid pidió restablecer la libre circulación dentro del espacio de Schengen y tratar a los ciudadanos españoles como al resto de europeos. Soy Ángel Tanori, más información.

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1: La Fiscalía General del Estado informó que analiza la resolución judicial que permitió la liberación de Pedro Ariel Mendívil, exdirector de la Policía Municipal de Mexicali, y del agente Luis Alfonso Jacobo, quienes enfrentaban acusaciones por desaparición forzada, robo y asociación delictuosa. Víctor Hugo Borja Aburto, comisionado federal de COFEPRIS, informó que se investigan chiles mexicanos presuntamente relacionados con un brote de salmonela en Estados Unidos. Autoridades realizan muestreos a una empacadora en Nuevo León y rastrean productores de Escuinapa, Sinaloa. El presidente electo de Colombia, Abelardo de la Espriella, afirmó que durante su gobierno defenderá la libertad periodística, de opinión y de prensa. A menos de un día de asumir el cargo en Cali, aseguró que garantizará la libre expresión como un derecho constitucional. Soy Ángel Tanor y más información en uniradiobaja.com.
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1: El Instituto Nacional de Antropología e Historia registró 2.302 sitios arqueológicos en Baja California, informó Ena Montserrat Fonseca Ibarra, arqueóloga investigadora del Centro INAH Baja California. De estos, 285 cuentan con pinturas rupestres o petrograbados, aunque enfrentan riesgos por falta de vigilancia. La presidenta Claudia Sheinbaum afirmó que la detención del exgobernador de Guerrero, Ángel Aguirre Rivero, relacionada con el caso Ayotzinapa, responde a una investigación y no a un tema político. Señaló que la Fiscalía General de la República definirá la situación del exalcalde José Luis Abarca. El Departamento de Estado de Estados Unidos destacó el respaldo de la presidenta Claudia Sheinbaum en el combate al narcoterrorismo, pero advirtió que persisten problemas. Michael González, subsecretario adjunto de Asuntos Internacionales de Narcóticos, señaló que habrá colaboración para enfrentar al cártel Jalisco Nueva Generación. Soy Ángel Tanor y más información en uniradiobaja.com.
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1: Vámonos, Luis.

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1: El servicio de hemodiálisis del Hospital General de Mexicali fue reactivado tras permanecer suspendido más de 2 semanas por una falla técnica, informó IMSS Bienestar Baja California. Los pacientes retomaron sus tratamientos luego de reparar el sistema de osmosis y realizar pruebas de seguridad. Ronald Johnson, embajador de Estados Unidos en México, afirmó que ningún líder de cárteles está fuera del alcance de las autoridades. Destacó el aumento de la recompensa por información sobre Juan Carlos Valencia González, alias El Pelón, identificado como presunto líder del cártel Jalisco Nueva Generación. Marco Rubio, secretario de Estado de Estados Unidos, advirtió a Cuba que Washington mantendrá la presión para impulsar cambios en la isla. Señaló que el gobierno cubano no podrá esperar un cambio de administración estadounidense ni contar con nuevos aliados tras perder apoyo de Venezuela. Soy Ángel Tanor y más información en uniradiobaja.com.
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